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José Antonio Carrasco hasta el final del programa con más cosas relacionadas con la presentación y el contexto expreso de la emisora, nuestra emisora Star Televisión Radio, una cadena de televisión, o sea, una emisora de radio dedicada a la televisión al 100%. A viejos programas de televisión, su sintonía, su historia, pero evidentemente eso, su música, porque ya sabéis que Recuerdos Deluxe es el programa que con sus hilos conductores, que son las músicas, las canciones, nos transportan al mundo de los recuerdos. Y estos recuerdos van envueltos en un auténtico papel de lujo. Ese papel de lujo son, pues eso, las canciones, los recuerdos y esa lujosidad que nos caracteriza en este programa. Bien, ya llegamos al programa número 9, al noveno programa dedicado a la presentación de Star Televisión Radio. Y en él, pues vamos a comenzar hablando de lo que dejamos la semana pasada un poco así, un poquillo en el tintero. Vamos a volver a hablar de ello hoy también, como no, para entrenarnos bien, porque vamos a empezar el programa, o vamos a tratar hablar de Día Digital, que nos quedamos un poco así, un poco a medias, y luego también hablaremos de Canal Satélite Digital. Las dos plataformas vía satélite que teníamos para ver televisión a finales de los 90. También vamos a hablar de los informativos, sobre todo del telediario, el clásico telediario de televisión española, de Informe Semanal. Vamos a hablar de qué más, de muchas cosas más, unas cuantas cosas más. Programas también de Telecinco, del Recuerdo y bueno, y de Antena 3 y Star Televisión Radio. Bienvenidos todos a Recuerdos Deluxe.

Hola, muy buenas. Aquí estamos de nuevo para todos vosotros, un nuevo programa de Recuerdos Deluxe. Un nuevo programa de Recuerdos Deluxe y un saludo de vuestro amigo González.

Bueno, pues comenzamos el programa. Vamos a dejarnos de musiquitas. Vamos a comenzar con el programa. Y vamos a hablar de lo que dejamos la semana pasada. Estuvimos hablando de la carta de ajuste. Sí, señor. Y también estuvimos hablando de Vía Digital, pero vamos a volver a hablar de Vía Digital, que esta plataforma de televisión TTS, distribuidora de televisión por satélite, Sociedad Anónima. Ese era el nombre de la empresa. Fue una plataforma de pago de televisión por satélite que operaba en España y Andorra a través del satélite Hispasat. ¿Os acordáis? Unas antenas iban mirando al norte y otras al sur. Bueno, me refiero por las que iban dirigidas al Hispasat, que era el Vía Digital, y las que iban al Astra, el canal satélite digital. Bueno, esto era propiedad de Telefónica desde su creación en el 97 hasta su desaparición en el 2003, cuando se fusionó con su rival Canal Satélite Digital, propiedad del Grupo Prisa, o del Grupo Risa, como decía por ahí algún mamarracho, pero bueno, para crear la plataforma Vía Digital, perdón, Digital Plus, eso es. Los datos rápidos, tipo privada, industria, televisión por satélite, forma legal, Sociedad Anónima. Fundación 15 de septiembre de 1997. Fundador Telefónica. Disolución 21 de julio de 2003. Sede central Ciudad de la Imagen, Pozuelo de Alarcón, España. Productos televisión por suscripción, descodificadores. Propietario Telefónica desde el 97 al 2003. Empresa matriz Telefónica. Final y filiales Telefónica. Vía Digital, Digital Plus. Historia, el desarrollo de Vía Digital está ligado al desarrollo de la televisión por suscripción en España. En el 95 el grupo Sogecable, perteneciente a Jesús de Polanco, había llegado a un acuerdo con el grupo Telefónica para desarrollar una nueva plataforma digital por cable llamada Cablevisión. Sin embargo, la Comisión Europea rechazó el proyecto porque la consideraba un monopolio nacional sobre la televisión de pago. Un año más tarde, Telefónica, cuya presidencia pasó a manos de Juan Villalonga, inició su propio proyecto de televisión por cable, que pretendía competir directamente con Sogecable. Las emisiones en pruebas comenzaron en agosto del 96 a través del satélite Hispasat. La idea de Villalonga contaba con el apoyo del nuevo gobierno de España, presidido desde el 96 por José María Aznar, a quien le interesaba crear un conglomerado de medios de que compitiese frente a la influencia que en aquel entonces ejercía el Grupo Prisa, más próximo al centro izquierda. A diferencia de lo que sucedía con la televisión en abierto, la ley de televisión por satélite de esa época requería solo una autorización administrativa. El 31 de enero del 97 se constituyó una nueva sociedad distribuidora de televisión por satélite, DTS, de la que Telefónica era máximo accionista con una participación del 35% del resto de socios. Era la empresa pública Radio Televisión Española. 25% la mexicana Televisa. Otros 25% varias televisiones autonómicas de Azorta, PRTVM, CRTVG y RTVV, y otros grupos con participación simbólica. El primer presidente fue el productor Pedro Pérez Fernández de La Puente, con un capital inicial de 10 millones de pesetas. Aspiraba a superar el millón de abonados en 3 años. Posteriormente entraron otras accionistas como la organización Cisneros y Televisión de Cataluña, porque según la ley de televisión ninguna compañía podía tener una participación superior al 25%. Desde el primer momento Telefónica se enfrentó a la experiencia de Sogecable, pionera en la televisión de pago en España con Canal Plus, año 1990, y la plataforma analógica Canal Satélite en el 94. El punto de inflexión fueron los derechos sobre la Liga Nacional de Fútbol Profesional, que en la temporada 96-97 pertenecían a Canal Plus, La Forta y Antena 3. En aquella época, controlada por el Grupo Z de Antonio Asensio, Telefónica había contactado con Asensio para que Antena 3 entrase en el accionado de Vía Digital, pues en aquella época habían tenido un sonado enfrentamiento con Canal Plus. Sin embargo, el 24 de diciembre del 96 hubo un acuerdo sorpresa entre Polanco y Asensio para crear una empresa conjunta de explotación de derechos, Audiovisual Sport.
que estaría participada por Sogecable 40% y gestora de medios audiovisuales 40%, propiedad de Asensio, y la Radiotelevisión Catalana el 20%. El llamado pacto de Nochebuena dejaba a Telefónica sin el mayor atractivo para captar abonados, pero también sin ese apoyo con el que contaba inicialmente. Del mismo modo, Sogecable se adelantó a Telefónica en la fecha de lanzamiento del 31 de enero del 97, puso en marcha Canal Satélite Digital, CSD, con una oferta inicial de 25 canales más acuerdos exclusivos en cine y deportes. Lanzamiento 97. Después de meses de gestación, DTS presentó en mayo del 97 la plataforma Vía Digital, cuyas emisiones comenzaron el 15 de septiembre del 97. La oferta inicial consistía en un paquete básico de 35 canales por 2.500 pesetas al mes, ampliable con paquetes temáticos adicionales. A esta tarifa debían sumarse 1.000 pesetas de alquiler del descodificador y un pago único de 5.000 pesetas por la instalación, bajo el eslogan La Televisión Personal. Ofrecía también una guía electrónica de programas, servicios de pago por visión y futuros servicios interactivos. Vía Digital usaba el satélite Hispasat a diferencia del CSD, Canal Satélite Digital, que vamos con iniciales. Utilizaba SES Astra. En las primeras semanas emitió en abierto hasta que pudo implementar su sistema de descodificación. En julio del 97, dos meses antes del lanzamiento oficial, Telefónica se hizo con el control de Antena 3 mediante la compra de las acciones de Antonio Asensio. El acuerdo implicaba también hacerse con el 49% de la gestora de medios audiovisuales, GMA, la empresa que ostentaba la participación de Asensio en Audiovisual Sport, por lo que Telefónica podía negociar los derechos sobre la Liga de Fútbol. Al margen de esta situación, la programación de Vía estaba muy limitada por los acuerdos de exclusividad por el ECSD, había sellado con las mejores de cine estadounidense, las mayores de cine estadounidense. No sé si esto será un fallo de tecleo, me refiero a la escritura. Y con las grandes ligas deportivas de Estados Unidos, en los derechos sobre películas se recurrió a distribuidoras nacionales como Lauren Films, Lola Films, Enrique Cerezo, y de cine independiente. En el caso del deporte, contaba con los derechos compartidos con Radio Televisión Española, entre ellos la Liga de Campeones de la UEFA. O por otro lado, se firmó una exclusividad con la Plaza de Toros de Las Ventas para ofrecer festejos taurinos. Eso fue Vía Digital, que era la plataforma de los toros. Las medidas adoptadas por el gobierno de Aznar para regularizar la televisión digital agudizaron la competencia entre CSD, Canal Satélite Digital, y Vía Digital. La primera estaba relacionada con los descodificadores. Vía empleaba el sistema Multicrypt, mientras que Canal Satélite usaba Simulcrypt, un estándar más restringido. El 31 de enero del 97, un día después del lanzamiento de Canal Satélite, el gobierno había aprobado un decreto ley que exigiría descodificadores compatibles entre sí y priorizaba el Multicrypt como sistema universal, lo cual beneficiaba directamente a Vía Digital, y el gobierno terminó cediendo al permitir ambos sistemas en el 98. Pero Sogecable presentó un recurso contra el decreto y el Tribunal Supremo le dio la razón en 2002. El otro aspecto polémico fue la aprobación de la Ley 21.927, apodada Ley Cascos, que consideraba el fútbol un bien de interés general y obligaba a emitir en abierto al menos un partido de primera división por jornada. Aunque Telefónica participaba en el audiovisual Sport a través de GMA, Sogecable se negó a compartir los derechos del fútbol en pago por visión, porque consideraba que la exclusiva era suya. Las negociaciones entre ambas partes no prosperaron y al comienzo de la primera jornada de la temporada del 97-98, quería decir, en la que se estrenaba el nuevo sistema GMA, puso trabas a la emisión de dos partidos. Todo esto motivó que el CSD interrumpiera las emisiones de pago por visión mientras los tribunales resolvieran
el conflicto. La apodada guerra del fútbol quedó resuelta el 17 de noviembre del 97 con un acuerdo conjunto. Canal Satélite Digital y Vía Digital retransmitirían, quiere decir, la Liga Española en igualdad de condiciones, especificando que su explotación se haría a través de Audiovisual Sport. Y las televisiones autonómicas se quedaron con la elección del partido en abierto hasta el año 2003. Desarrollo 98-2001. A finales del 99, es cuando yo me aboné a Vía Digital, porque yo era de Vía Digital. Contaba con 440 abonados. 441 abonados conmigo. 440.001 abonados conmigo, que me apunté en el mes de mayo, frente a los 813.000 de su rival. Uf, y tenía muchos más. Sí. La oferta dependía de los acuerdos con distribuidores Viacom, AMC y los canales producidos por sus accionistas, entre ellos Radio Televisión Española, a través de Televisión Española Temática, y Mediapark, Televisa, Cisneros y Multipark. A la fuerte competencia en el mercado digital se sumó la irrupción de una nueva plataforma de pago llamada Quiero Televisión, que también iba a haber hablado yo de ella, de Quiero Televisión, y está aquí marcada, luego si no podemos hablar de ella, para que, bueno, sepáis y conozcáis, los que no conocieron estas primeras plataformas de televisión, las conozcan todas. Porque Quiero Televisión incorporaba hasta Internet, me acuerdo. Entre el 99 y el 2000, apuesta por la compra de los derechos exclusivos, el más importante fue la adquisición completa de la Copa Mundial de Fútbol de 2002 y el grupo Kitsch, valorada en 27.000 millones de pesetas. Ese mismo año también le arrebató a Canal Satélite Digital los derechos de varias ligas internacionales de fútbol, entre ellas Premier League y la Bundesliga, para la que creó el canal exclusivo Fútbol Total. Me acuerdo yo de ese canal. Yo no lo veía porque era de pago y a mí el fútbol no es lo mío. Por otro lado, intentó distinguirse de Canal Satélite Digital con un espacio novedoso para la época, la telerrealidad. En la primera temporada de Gran Hermano, Telecinco 2000 ofreció la señal del interior de la casa durante 24 horas a través de un canal exclusivo, Universo Gran Hermano. Pero eso fue cuando ya terminó la primera, el Gran Hermano 1, y tuvo tanto éxito y hicieron un canal llamado Universo Gran Hermano, que le ayudó a superar los 600.000 abonados a finales del año 2000. La plataforma siguió con la misma estrategia con los realities de Antena 3, El Bus, que luego hablaremos también de ello, del Bus, y Estudio de Actores en 2002. Bueno, pues sí, luego hablaremos del Bus también, de Gran Hermano ya hemos hablado. Para reflejar los cambios, Vía Digital adoptó en septiembre de 2000 una renovada imagen corporativa con un nuevo logotipo y el celeste como color principal. Del mismo modo que Canal Satélite Digital contaba con Canal Plus, Vía Digital puso en marcha un canal exclusivo llamado Gran Vía, pero eso lo utilizaba desde que empezó a emitir. Gran Vía, que vamos a escuchar, por cierto, su sintonía dentro de un rato. En 2001 cambió el concepto para convertirlo en un canal premium especializado en cine de estreno, ciclos temáticos y grandes eventos. Gran Vía llegó a contar con tres señales diferenciadas y podía contratarse en Vía Digital, Quiero Televisión y ONO. Efectivamente, también tenía Gran Vía, Quiero Televisión. Telefónica se consolidó como accionista principal en el 99... y después de que Radio Televisión Española le vendiese su participación y los derechos de la Liga de Campeones, la apuesta de Villalonga por los medios le llevó a crear una filial, que dónde estoy, que no me estoy encontrando, y ahora me voy a encontrar porque, no, pero no me refiero a que me haya perdido, no, que estoy encontrado. Lo que pasa es que se me han pasado unos cuantos contenidos musicales y estoy volviendo a ellos atrás. Bueno, lo que quiere decir que la apuesta de Villalonga por los medios le llevaron a crear una filial específica, Telefónica Media, que asumió, entre otros, la gestión de la plataforma de pago. Al final de 2001, la cifra de abonados había ascendido hasta los 806.379 contratos, aunque seguía por debajo de los 1.230.000 abonados
con los que contaba Canales de TV Digital. O sea, Canales de TV Digital siempre tuvo más abonados. Y no le podía alcanzar nunca. Como tenía el Canal 7 de 806 abonados, el Canal 7 tenía 1 millón y pico. O sea, iban siempre por detrás del Canal 7 Digital. Y la verdad que yo no había ninguna diferencia entre uno y otro, pero bueno. Yo opté por abonarme a Vía Digital, me gustaba mucho más. Los elevados costes de la programación y otros factores como la guerra de precios o la piratería llevaron a Vía Digital a presentar pérdidas superiores a los 630 millones, a los 630 millones de euros en 2001. ¡Ay, Dios mío! Si bien los problemas que arrastraban eran comunes a todo el sector de la televisión de pago, y en España la crisis de Vía se vio agudizada por la operación exclusiva de la Copa Mundial de Fútbol. Telefónica había adquirido el torneo a un precio muy elevado por la competencia de Soge Cable, pero nunca pudo rentabilizarlo porque Kirch quebró en abril de 2002. El canal premio exclusivo del torneo Vía Mundial tuvo menos contrataciones de las previstas debido a que los directos eran por la mañana y el paquete de interés general, que incluía los partidos de la selección española y la final, hubo de ofrecerse en Antena 3 porque el resto de televisiones no quisieron comprarlo a precio exigido. La llegada de César Alierta a la presidencia de Telefónica cambió la situación. Alierta había revertido algunas inversiones en medios de comunicación de su predecesor y a finales de 2001 solicitó un informe sobre la viabilidad de Vía Digital. Al mismo tiempo, algunos accionistas pidieron abiertamente la fusión con CSD, con Canal Satélite, porque consideraban que en España no había mercado para dos plataformas de pago. Fusión con Canal Satélite Digital. Artículo principal, Digital Plus. ¿Lo quieres ver? Era el eslogan, me acuerdo. El 8 de mayo de 2002, Soge Cable y Telefónica llegaron a un acuerdo para la fusión de Canal Satélite Digital y Vía Digital en una nueva plataforma llamada Digital Plus. La operación se trataba en realidad de una fusión por absorción, por la cual Soge Cable asumía la gestión y Telefónica se abstenía de invertir, mejor dicho, de intervenir. La operación tardó en completarse por el necesario informe del Tribunal de Defensa de la Competencia y en noviembre de 2002 el Consejo de Ministros aprobó la absorción bajo el cumplimiento de varias condiciones, entre ellas unos límites sobre los derechos cinematográficos y deportivos. Además, Telefónica debía deshacerse de la propiedad de Antena 3 porque entraba en conflicto con la participación de Canal Plus. Terminó vendiéndoselo al Grupo Planeta en mayo de 2003. Ambos grupos ratificaron el nuevo acuerdo del 29 de enero de 2003 y se aprobó una ampliación de capital para capitalizar la deuda existente, y Canal Satélite Digital y Vía funcionaron por separado hasta el 21 de julio de 2003, fecha en la que Digital Plus se puso en marcha. Digital Plus, posteriormente renombrada Canal Plus, quedó bajo control de Prisa hasta 2015. Ese mismo año, Telefónica se hizo con la plataforma por 725 millones de euros para fusionarla como Movistar Televisión, que es como se llama actualmente, ¿no? Ahora se llama Movistar Plus, dando paso al actual Movistar Plus. Bien, canales. La producción de los canales propios de Vía Digital corría a cargo de empresas como Telefónica Media, Admira, Multicanal, Mediapart, Televisa, Multipack y La Forta, entre otras. Televisión Española formó parte desde el 97 hasta el 99 a través de Televisión Española Temática. El resto de la oferta estaba compuesta por canales digitales que emitían también en canales de Televisión Digital, y así como los canales internacionales que difundían su señal a través de Hispasat. Esto lo sabemos todos. Bien, y ya hemos hablado mucho. Y nos hemos casi tragado media hora de programa hablando de Vía Digital. Así que vamos a escuchar las músicas de Vía Digital. En primer lugar, vamos a escuchar la sintonía del canal Gran Vía. ¿Os acordáis? Aquella rubia con el arco que le lanzaba y salía una flecha con fuego. Y salía pues el logotipo de Gran Vía, de Vía Digital.
Y luego también vamos a escuchar los sonidos del mosaico que tenía también vía digital. Son recuerdos deluxe. Los hilos conductores, los sonidos y los recuerdos vía digital.

Bueno, ahí estaban las sintonías de Vía Digital, el Cine 600, que será muy bueno ese canal. Más que luego después hizo otro, no sé cómo se llama esa plataforma, Somos, también, bueno. Y también hicieron más cadenas que eran de películas españolas. Ahora tenemos, como estamos en la era del streaming, el Flixolé. Canal Plus, plataforma satélite española. Bueno, vamos a ver. Canal Plus, cuya razón social era DTS, distribuidora de televisión digital, sociedad anónima, anteriormente Digital Plus, fue una plataforma de pago por televisión por satélite que operaba en España y Andorra a través de los satélites Astra e Hispasat. Pero esto es más Digital Plus. Yo lo que quería ver era, pues, el canal satélite digital, que es esto, canal satélite dirigido desde Canal Satélite Digital, no menos. Canal Satélite Digital fue una plataforma de televisión analógica por satélite propiedad de Sogecable, lanzada el 1 de enero del 94. Mira qué bien, oye. 1 de enero del 94. Pionera de las plataformas de pago en España. O sea que esto salió mucho, claro, normal. Como no iba a haber diferencias del Vía Digital al Canal Satélite si salió un mazo de años antes. Pues normal que tuviera más clientes. La plataforma contaba con 5 canales temáticos: Cinemanía, Documanía, Cine Classics, Minimax y Sportmanía. El 31 de enero del 97, la plataforma analógica desaparece para dar paso a Canal Satélite Digital. Bueno, contenidos. Canal Satélite contaba originalmente con 4 canales, Cinemanía y Documanía, ya emitían independientemente desde el 1 de marzo del 93 por el satélite Astra 1B, siendo los 2 primeros canales temáticos españoles de pago. Los otros 2 canales, Minimax y Cine Classics, comenzaron sus misiones conjuntamente al lanzamiento del canal satélite. En los últimos meses de existencia de la plataforma se añadiría el canal deportivo Sportmanía. Plataformas por satélite herederas. Se pueden distinguir 4 etapas. Canal satélite 94-97, plataforma analógica pionera del país, lanzada el 1 de enero de 94, analógica, la versión gala de Canal Satélite de Canal Plus Francia. Canal Satélite Digital entre el 97 y el 2003. Plataforma digital lanzada el 31 de enero del 97 que amplió su oferta de canales. O sea, había 4 y en el 97 ampliaron los canales junto cuando salió el Vía Digital. Digital Plus, Canal Plus, entre 2003 y el 2011. Plataforma resultante de la fusión con su competidora Vía Digital, lanzada el 21 de julio del 2003. El 17 de octubre de 2011 fue renombrada como Canal Plus. Movistar Plus 2015 hasta la actualidad. Plataforma resultante de la fusión de Canal Plus con Movistar Televisión. Tras la adquisición del 100% del accionario por parte de Telefónica, fue lanzada el 8 de julio de 2015. Pues ya está. Y esto es. Y la creación del Canal Plus fue en el año 90. Y esta era la música emblemática de Manolo Sanlúcar que hizo para Canal Plus.

Bien, ya estoy aquí, ya he vuelto. Que ya nos hemos merendado 40 minutos de programa hablando de plataformas de pago. Mira, no hemos hablado de Quiero Televisión. Que íbamos a hablar de Quiero Televisión. Y oye, ¿dónde me habíamos visto lo del Quiero Televisión? En Vía Digital. Era donde habíamos visto el acceso a Quiero. Y oye, es que son recuerdos, recuerdos deluxe, ni más ni menos. ¿Y dónde nos encontramos con eso? Pues aquí estoy yo buscando en este artículo que he leído antes. Y ahí sí nos encontramos con el acceso. Aquí está, Quiero Televisión. Vamos. Quiero Televisión, porque no vamos a hablar del canal satélite digital y vamos a hablar de Vía Digital. Y vamos a dejar a un lado Quiero, que Quiero fue el comienzo de mi tecnología. Con eso de que vine con un teclado. ¿Y por qué me aboné a Quiero Televisión? No sé si tenía incluso a la par, tenía Vía Digital y Quiero Televisión, que por cierto aún tengo la antena del Hispasat puesta, cuando me aboné a Vía Digital en el 99. Y ocurre que en el canal, o sea, en Vía Digital, el canal Gran Hermano 24 horas, no sé si fue en Gran Hermano 3, pues lo dejaron de emitir y lo emitían en Quiero Televisión. ¿Qué pasó? Pues que me aboné a Quiero para seguir viendo las 24 horas de Gran Hermano. Me daban tan fuertes con el Gran Hermano, pero bueno. Quiero Televisión fue la primera plataforma de pago de televisión digital terrestre en España, porque la tecnología de Quiero era digital terrestre. Esto es interesante, hablar de todos estos detalles en nuestro programa. En la presentación de Star Televisión Radio vamos a desmenuzar todo lo que se trata de la televisión. Quiero Televisión llegaba al mercado español participando en su mayoría por la empresa Retevisión, grupo A1, para intentar hacerse un hueco entre las televisiones españoles. Bueno, aprovechando una tecnología que aún estaba virgen. Y si hablábamos antes de Vía Digital y canal satélite, y que España no estaba preparada para dos plataformas, fijaros con esta tercera, o sea, tres plataformas, eso era imposible. Para intentar hacerse un hueco en los televisores españoles, aprovechando una tecnología que aún estaba virgen, pero con la ventaja de que no sería necesaria instalación alguna en la vivienda, solo el televisor y un descodificador, y que ellos instalaban. Era una buena forma de competir con las plataformas digitales por satélite existentes en aquel momento. Vía Digital y canal satélite digital, y con las empresas de cable que poco a poco iban surgiendo a lo largo de todo el territorio y que de algún modo tenían limitada la expansión, pues la instalación de cable suponía una gran inversión y tampoco estaba al alcance de todo el territorio. El concurso convocado por el gobierno para la obtención de las licencias de TDT, de televisión digital terrestre, no fue difícil de ganar, pues Retevisión fue la única que se presentó al mismo. O sea que lo tenía fácil. El accionario de la compañía era muy diverso, compuesto por Retevisión 49%, Mediapark 15% y Planeta 15%. A través de la sociedad Sofisclave, quiere decir 98, Carlton Communications 7,5%, Invercatalunya, Cable 3,5%, CaixaNova 2,5%, Caixa de Ahorros, o Caja de Ahorros del Mediterráneo 2,5%, Caja de Ahorros de Navarra 1,5%, Euskaltel 1,5%, Kutxa 1% y BBK 1%. Esta diversidad en el accionario creó numerosos enfrentamientos entre el mismo. Tal fue dicho enfrentamiento que no encontraron unanimidad, ¡ay, Dios mío!, ni al liquidar la sociedad en mayo de 2006. Los inicios, la primera toma de contacto de Quiero Televisión con el público tuvo lugar con la emisión del programa de edición del reality show Gran Hermano, que se vendía como novedad. La posibilidad de ver el desarrollo del programa las 24 horas.
Este aspecto era solo publicidad, pues en ese momento no era posible solicitar el alta, ya que todavía no estaba totalmente operativo. Al poco tiempo se permitieron las altas, en concreto comenzó sus emisiones el 5 de mayo de 2000, aunque las 24 horas del programa se podían seguir también en vía digital. La nueva televisión se vendía al público como la televisión con internet, es verdad. Aunque la conexión a la red se realizaba con un módem convencional que tenía el descodificador, pero cuya ventaja era que se podía navegar en el televisor. Del mismo modo que ya se llevaba tiempo haciendo de manos de algunas emisoras estadounidenses por medio del teclado inalámbrico que se suministraba junto con el descodificador. Competencia. Quiero no estaba solo, pues a su vez surgieron otras emisoras de TDT, en este caso en abierto, como fueron Quiero Madrid, La Otra, segundo canal de Telemadrid, y la Onda 6, participada por el grupo Vocento, que operaba también en la Comunidad de Madrid. En Navidad de 2000, Quiero Televisión llegó a tener más de 200.000 clientes. Desarrollo. La interactividad llegó a Quiero con un juego interactivo creado por Silicon Artist y que permitía enfrentarse a los abonados entre ellos. En ese momento, cuando empiezan las discrepancias en el seno de la joven empresa de Tartevisión, pues hubo reajuste de plantillas, despidos y además de existir dudas en el seno de los accionistas sobre el modelo de negocio de la empresa y las posibilidades que le ofrece el mercado como último reclamo publicitario, siendo, por cierto, una gran inversión, además de ser pionera en nuestro país, fue el patrocinio del vestuario de los árbitros de fútbol de la primera y segunda división, los cuales llevaban publicidad por primera vez en la historia del fútbol en España, tras el acuerdo que llegaron Quiero Televisión y la RFEF, acuerdo que duró aún cuando la plataforma ya no emitía. Por los árbitros lucieron el logo de Quiero durante una temporada ya sin emisiones. Qué curioso. La programación en Quiero Televisión era muy diversa, incluyendo canales que emitían en otras plataformas digitales, tales como Gran Vía y su multiplexado Gran Vía 2, Paramount Comedy, Nickelodeon, AXN, Calle 13, Factoría de Ficción. Su canal musical E-Music fue el primero en posibilitar, quería decir, que el espectador expresara su opinión mediante el envío de SMS sobre impresionados en la imagen. Los mensajes se escribían con el teclado inalámbrico del descodificador y se enviaban a través del módem que poseía este mercado en una línea 906. Este canal ya ha desaparecido. También el grupo Turner aportaba TCM y Cartoon Network solo hasta las 22 horas. Incluso los dos canales temáticos de Grupo Planeta, Beca, de 8 a 12 de la madrugada, Geoplaneta, de 10 a 22, y Planeta Junior, de 6 a 10. Siendo Mediapark su accionista, varios canales de la firma entraron en dial, bien en versión completa o reducida a un bloque horario, por ejemplo, Estudio Universal, Canal Star, 24 horas, Club Super 3 hasta las 14 horas al principio, posteriormente hasta las 19 horas. Showtime Stream, inicialmente desde las 18 horas. Booth, bloque de 5 horas, generalmente de 13 a 18. O Cinemateca, desde las 0 horas en adelante. Probablemente esta limitación horaria fuera uno de los puntos negativos en contra de la plataforma, cuando vía digital o canal satélite digital ofrecían estos canales a tiempo completo las 24 horas del día. Esta oferta se complementaba con los canales PPV, llamada Quiero Club. Decadencia. Dos años después, del 15 de noviembre del 99, fecha en la que comenzaba a emitir Onda Digital, para posteriormente llamarse Quiero Televisión, y tras una inversión de 900 millones de euros y 400 millones de euros de pérdidas, madre mía, los accionistas de la plataforma digital decidieron desenchufarla, poniendo así fin a un proyecto que pretendía arrebatar el puesto a Canal Satélite Digital. Antes de proceder al cierre, la compañía se intentó vender al grupo sueco Skandia,
y posteriormente al conjunto formado por la francesa Bouygues y la estadounidense EcoStar. Pero ninguna oferta agradó al accionario, así que como último intento se trató de vender al fondo estadounidense Anschutz, propietaria del equipo del baloncesto Los Ángeles Lakers, y el 20% de las pantallas de cine de Estados Unidos, que retiró su oferta tras percatarse de la dificultad de estructurar una compañía en un entorno tan difícil. Finalmente, se decretó el cierre de la compañía, que tenía buenas aspiraciones del mercado, pero no alcanzó los beneficios que se esperaban. Las emisiones finalizaron el 30 de junio de 2002. El espacio ocupado por Quiero Televisión en el espectro radioelectrónico o radioeléctrico para la emisión de sus canales de televisión salió a concurso público de nuevo, siendo esas frecuencias ocupadas por canales que emiten en abierto. En la actualidad no se emiten canales de pago por TDT, quedando reservado este nicho de negocio a las emisiones por satélite cada vez menos frecuentes y el cada vez más pujante sector de la fibra óptica. Lo que no sabemos es si canal satélite digital, no, este digital o Movistar Plus emite por satélite, no lo sé. Emite nada más que por fibra óptica, creo. Ese fue el resultado del Vía Digital y Canal Satélite, que luego después se llamó Digital Plus, y Digital Plus finalmente se llamó de nuevo Movistar Plus. Bien, ¡ay, qué lío! Pues nada, pero lo que hoy vamos a hablar, ¿de qué vamos a hablar? Vamos a hablar del telediario, o sea, ya vamos a dejar las plataformas de pago y vamos a hablar del telediario. El telediario, ni más ni menos que es lo que estamos diciendo, telediario como siglas TD, es el programa informativo de Televisión Española que se emitió por primera vez el 15 de septiembre del 57, 15 de septiembre del 57, desde los estudios del Paseo de la Habana de Madrid, con tres ediciones diarias entre semana y cuatro ediciones en el fin de semana, informa de las noticias más relevantes en los ámbitos nacional, internacional, social, económico, cultural, deportivo y meteorológico. Y mucho más. Bien, datos rápidos del telediario. Telediario, género informativo creado por Jesús Suevos Fernández, Jove, Juan Luis Colina Jiménez y José de las Casas Acevedo, Ángel Fernández Marrero, Javier Alonso, Francisco Velázquez, Manuel Díaz, Jesús Álvarez García. Dirigido por Dirección de Contenidos Informativos de Radio Televisión Española, María Isabel Sánchez, Maroto Inarejos, y Dirección de Informativos de Televisión Española, John Aristimuño Olague. Dirección del Área de Informativos y Programas Diarios, David Picazo Molina. Dirección de Informativos No Diarios, José Carlos Gallardo Corullón. Dirección del Área de Informativos y Canal 24 Horas, Cristina Onega Salcedo. Dirección del Área de Informativos y Transversalidad, Beatriz Barrabés Romero. Dirección de Área de Deportes de Radio Televisión Española, Rosana Romero Herrero. Dirección del Área Adjunta de Deportes de Televisión Española, Carles González Gálvez. Y Dirección del Área de Nacional de los Informativos de Televisión Española, María Yolanda Ferrer Bermejo. Su Dirección de Internacional de Informativos de Televisión Española, Luis Fernando Pérez López. Su Dirección de Sociedad de los Informativos de Televisión Española, Beatriz Martín Télez. Y su Dirección de Economía de los Informativos de Televisión Española, María Amparo García Pérez. Su Dirección de Cultura de los Informativos de Televisión Española, Ana Isabel Romero Fernández de Padilla. Uf, y esos son datos rápidos, ¿eh? Que si llegan a ser lentos, no te quiero ni contar. Es un hecho poco controvertido el poder de la televisión como creador de opinión pública. Los informativos televisados han constituido durante decenios antes de la inclusión de las redes sociales y dada la moderada penetración de la prensa escrita entre la población española, el principal medio de comunicación muy por encima de todos los demás, a través de cual los ciudadanos toman conocimiento de los acontecimientos de la actualidad, de ahí la notoriedad de telediario,
especialmente relevante durante 33 años en los que la única cadena de televisión existente en España era la pública. Y de ahí también que, pese a las garantías legales existentes, pero teniendo en cuenta que hasta 2006 la Dirección General de Radio Televisión Española era elegida directamente por el gobierno desde 2006 a 2012 y desde 2021, la presidencia de la corporación es elegida por un apoyo del 2-3 del Congreso de los Diputados, que de 2012 a 2018 solo por la mayoría absoluta del Congreso de los Diputados, y que entre el 2018 y 2021 hubiese una administradora única que le otorgara todo el poder a Radio Televisión Española, con los poderes del presidente de la corporación y de los miembros del Consejo de Administración, teniendo la potestad de tomar decisiones sin ningún contrapeso, a los que los informativos de Televisión Española, al telediario, se les haya acusado permanentemente a lo largo de su historia y se les acuse aún a día de hoy de servir de herramienta en manos del gobierno para moderar la opinión de los ciudadanos en función de sus propios intereses. Con todo, antes de la llegada de las cadenas de nueva generación, siempre fue líder en su franja de emisión. En 2004 perdió el liderazgo por primera vez en su historia a favor de Antena 3 Noticias, pero lo recuperó entre finales de 2007 y principios de 2013, cuando lo perdió, quería decir, de nuevo en esa ocasión a favor de Informativos Telecinco, recuperándolo desde 2016 a 2018 en diferentes periodos. De todas formas, en el propio Parlamento Español se ha recordado que, según un estudio de 2012, el 42% de los españoles elige telediario para informarse, del porcentaje que se eleva al 56% cuando se trata de acontecimientos importantes. Como curiosidad, los espectadores se suelen referir o identificar a un informativo de cualquier otra cadena como telediario. Oficialmente, cada informativo del resto de cadenas tiene ya su título diferente, ya que la única cadena que puede usar ese título de forma legal es Radio Televisión Española, porque lo tiene registrado el nombre telediario. No obstante, el uso en el lenguaje común de la palabra telediario para referirse a cualquier informativo es verdad. Es como la casera con la gaseosa. Pues lo mismo. Pues es tan extendido y arriesgado que esa palabra ha quedado inscrita en el diccionario de la Real Academia Española con la definición de programa informativo entre televisión destinado a las noticias del día, e incluso se han acuñado en la misma entrada en la DRAE expresiones coloquiales que incluyen la palabra telediario, como la expresión que darle uno o dos telediarios. También a una cosa le quedan uno o dos telediarios, para referirse a que alguien o algo que le falta poco tiempo para acabar o dejar de existir. Pues nada, pues aquí cuenta la historia del telediario, la dictadura franquista del 57 al 76, dictadura franquista, la de Paquito, sí, desde el 57 al año 76. Y aquí tenemos una fotografía de uno de los grandes presentadores del telediario, que comenzó sus emisiones el 15 de septiembre del 57, dirigido por José de las Casas y Ángel Marreño, y presentado por Jesús Álvarez García. El espacio se estrenó, por tanto, casi un año después de la inauguración de la cadena, durante los meses previos, incluso antes del comienzo oficial de las emisiones. Había existido un informativo presentado por David Cubedo bajo el título de Últimas Horas, y a lo largo de estos primeros años de emisión de telediario desde los estudios del Paseo de la Habana de Madrid, y con una absoluta falta de medios y recursos técnicos, la información que se facilitaba en el programa se limitaba a la lectura por parte de los locutores Jesús Álvarez García y David Cubero, Eduardo Sancho, y de los teletipos que se trasladaban físicamente desde la cercanía de sede de Radio Nacional de España, y las pocas imágenes que se ofrecían procedían de filmaciones de Nodo y de otras adquiridas a CBS y United Press International. La escasez de recursos audiovisuales se suavizó con la aprobación de una normativa que eximía del pago de aranceles aduaneros a la importación de películas conteniendo noticias y acontecimientos filmados de actualidad que hayan
de proyectarse en la sesión de televisión titulada Televiario. El BOE del 13 de febrero del 58, con la subsiguiente mayor disponibilidad del material grabado, pudo comenzar a emitirse dos ediciones, estrenándose la de mediodía el 28 de abril del 58, desde abril del 59, se emitieron tres ediciones y por primera vez también los fines de semana. Las noticias se respondían al esquema de los conocidos como partes hablados y estaban sometidas al estricto control y supervisión por parte de las autoridades del régimen a través del Ministerio de Información y Turismo, del que dependía orgánicamente Televisión Española y que encontraba en el nuevo medio una excelente vía de propaganda y adoctrinamiento. Bueno, quería que te diga, estoy súper aburrido. Porque a mí los telediarios nunca me han gustado, las noticias. Aunque bueno, es también interesante el estar al día en lo que acontece en el mundo. Y vamos a escuchar las sintonías, las músicas de los telediarios.

Hoy se cumplen 100 días desde la constitución del gabinete Arias. 100 días son un punto de referencia universalmente aceptado para hacer un primer balance de realizaciones de un equipo político.

Desde el cierre de la última edición de Telediario de ayer han llegado a nuestra redacción muchas noticias, de entre las cuales nosotros hemos seleccionado para ustedes las que hemos considerado de mayor interés. Iniciaremos este noticiario diciéndoles que la reunión que, como ustedes saben, se está celebrando en Gibraltar entre los primeros ministros de Rodesia y de Inglaterra durante el día de ayer no ofreció temas de interés. Parece ser que los debates realmente trascendentes tendrán lugar hoy. Con respecto a la salud del expresidente del Consejo de Ministros de Portugal, doctor Oliveira Salazar, nuestras noticias son de que, dentro de la gravedad, su estado es estacionario. Pasamos ahora a otro tema, nada menos que de Portugal.

Bien, un programa lleno de lectura. Acabo agotado haciendo estos programas, os lo juro, de verdad. A ver si volvemos a nuestros habituales programas musicales con cancioncitas que por lo menos duran 5 minutitos cada una. Y la lectura la podemos dejar un poquito más en segundo plano, porque es que esto, uff, madre mía. Vamos a hablar de Informe Semanal. Informe Semanal es un programa longevo que sigue existiendo todavía, ¿eh? Informe Semanal es un programa informativo no diario de Televisión Española que se emite semanalmente en la 1 y en el canal 24 horas de Televisión Española, y se trata del segundo programa más veterano. El primero es el Telediario, que inició sus emisiones en el 57, como he dicho antes, en el año 57, de la televisión en España. Bien, vamos a ver, voy a echar un vistazo así por encima y casi que no sé qué decir. Tiene que decir datos rápidos porque tiene esto mucho que decir. Datos rápidos: Informe Semanal, programa de televisión, también conocido como Semanal Informativo, ¿no? Yo lo he conocido siempre como Informe Semanal. Y más allá de las noticias, 60 minutos, Informe Semanal. Yo siempre he conocido como Informe Semanal. Programa de reportajes, Francisco, creado por Francisco Ruiz de Elvira y Pedro Erquicia. Guión, María Luisa Areopagita, Martínez, Rebeca, Paula, Augusto, Buitrago, Alejandro Caballero, Mateos, José Carlos, también Gallardo, Corrullón, Carmen González, Rojas, Curra, Luengo, Isabel Ojeda, Ángela Rodicio González. Bueno, bien, la producción, productores: Andrés García de la Carrera, Oñate, Rosalía Ávila García, Pilar Domund, diseño gráfico: Javier Briz, escenografía: Carmen Barbero. Bien, con 5 décadas de emisión ininterrumpida, se configura como el programa informativo decano de la televisión en España. Bueno, televisión en España y en Europa.

siendo el más premiado de la historia. Además, informe semanal está incluido en el libro Guinness de los récords por el tiempo que se lleva emitiendo, ni que lo digas. Formato basado en un similar estructura al del programa estadounidense de la CBS 60 Minutes o 60 Minutes. El programa consiste en la emisión de dos reportajes sobre temas de actualidad nacional e internacional, política, economía, social o cultural, de 10 a 15 minutos de duración a los que da paso a un presentador. Aunque actualmente el programa tiene una duración de media hora y se emiten dos reportajes inicialmente desde sus comienzos hasta los años 90, el programa tenía una extensión de 90 minutos y la emisión de una media hora de 6 reportajes de 15 minutos cada uno. Excepcionalmente y de manera muy puntual, el programa podía tener una duración inferior para cederle tiempo a alguna retransmisión deportiva o evento musical, incluso por la proyección posterior de una película de metraje más largo de lo habitual. Pero lo habitual eran los 90 minutos de duración. Asimismo, aunque la duración de cada reportaje era de 15 minutos genéricos, también excepcionalmente se emitían reportajes más extensos, reduciendo el número de reportajes. Ya en los años 90, la emisión del programa se redujo a 60 minutos y 4 reportajes, con las mismas excepciones anteriores. En los años 90, en un intento de modernizar el programa, se comenzaron a emitir en directo también algunas entrevistas de rigurosísima actualidad, pero el formato no prosperó y las entrevistas fueron enseguida retiradas, regresando al formato de reportajes únicamente. La historia, sus inicios de emisiones fueron el 31 de marzo del 73 bajo el título Semanal Informativo, denominación que mantuvo hasta el 2 de noviembre del 74 y entre el 9 de noviembre del 74 y el 30 de noviembre del 74, entre lo que es justamente un mes, se llamaba Más Allá de la Noticia, y después de el 7 y el 14 de diciembre del 74 se denomina 60 minutos, y desde el 21 de diciembre del 74 adopta la denominación actual Informe Semanal, emitiendo reportajes sobre el deportista Mariano Haro, el estreno de la película La aventura del Poseidón, ¡ay, qué bonita!, sobre la fauna en Venezuela, realizado por el Félix Rodríguez de la Fuente, y sobre el coste de la vivienda en España. El programa fue creado y dirigido por Pedro Erquicia y reuniendo para ello a un nutrido grupo de profesionales de la televisión. El equipo original lo compusieron Pedro Barceló, Javier Basilio, Rafael Martínez Durbán, Carmen Sarmiento, Manu Leguineche, Aurelio Rodrigo, Agustín Monasterio, Luis Leal Soto, Carlos Amán, Miguel Cruz, Emilio Martínez Lázaro, José Antonio Silva, Enrique Suárez, José Manuel Dueñas y Carmen Herrán. Tras el relevo de Erquicia por Jorge Martínez Reverte, en el año 88 y durante cierto tiempo se introdujeron cambios de estructura incorporando entrevistas en plató. Entre en la de Zotario, que acompaña a un programa de televisión con 50 años de historia, puede mencionarse la acusación lanzada en el 84 por el político de Alianza Popular Rogelio Bahón, del que el espacio había servido de plataforma publicitaria a Steven Spielberg para una entrevista al director estadounidense emitida pocos días antes del estreno en España de la película Gremlins, de la que era productor. En el 93 se generó una polémica cuando el diario El Mundo publicó la noticia de que redactores del programa habían adquirido heroína por valor de 20.000 pesetas para lograr la aparición en pantalla de un heroinómano en un reportaje sobre el problema de la drogadicción, lo que provocó la presentación de la querella contra el rotativo. O sea, la querella contra el rotativo, quería decir. A destacar, asimismo, que durante el verano de 2000 la presentación del programa corrió a cargo de quien más tarde se convertiría en la reina de España, Leticia Ortiz Rocasolano. En 2007 se adoptó durante 2 años una nueva fórmula en la presentación, consistente en el espacio que fuese conducido cada semana por
hasta 7 periodistas diferentes de Televisión Española, presentadores de distintos espacios informativos de la cadena: Ana Blanco, Telediario 1, Lorenzo Milá, Telediario 2, Pepe Bueno, Los Desayunos de Televisión Española, Ana Pastor, 59 segundos, María Casado y David Cantero, Telediario Fin de Semana, y Beatriz Ariño, que completaba el elenco al ser la presentadora única de la etapa anterior de toma de esta decisión. En agosto del 2012, tras el relevo de Alicia Gómez Montano, el espacio pasa a ser presentado por Olga Lambea y dirigido por Genaro Castro. Castro mantuvo la dirección del programa y asumió la presentación desde septiembre de 2014, y en agosto de 2018 fue a su vez sustituido por Óscar González y Pilar García Muñiz. Pasó a llevar las riendas del formato hasta su marcha de Televisión Española el 13 de julio de 2019. Una semana después, el puesto que ocupaba García Muñiz pasó temporalmente a manos del periodista Alex Barreiro, desde el 7 de septiembre de 2019 hasta el 27 de junio de 2020. La presentadora titular fue Rosa María Mollo. Desde el 12 de septiembre de 2020, el programa es presentado por María Rodríguez Palop. En enero de 2021, Cristina Olea entrevistó para el programa al expresidente de Estados Unidos, Barack Obama. Y desde el 1 de octubre de 2022, José Carlos Gallardo, director de informativos no diarios de Televisión Española, en ese momento pasa a compaginar dicho cargo con el director de informe semanal en sustitución de Óscar González. ¡Uf! Informe semanal. Y por aquí no he visto a Rosa María Mateo, que estuvo presentando este programa muchos años. Era presentadora emblemática de Televisión Española. Luego vamos a hablar de ella, por cierto. Vamos a escuchar las sintonías de Informe Semanal.

Bueno. Tuviera que hablar de Rosa María Mateo, pues tenía que estar aquí otra media hora más. Pero bueno, lo que puedo decir así un poco más, así de modo simple, es que Rosa María Mateo Isasi nació en Burgos el 6 de enero del año 42. Es una periodista española y reconocida presentadora de informativos televisivos. Entre julio del 2018 y marzo de 2021, Mateo ostentó las funciones de presidencia y consejo de administración de Radio Televisión Española en calidad de administradora única del ente. Es increíble, es hija de militar, sus primeros años de vida se desarrollaron en los diferentes destinos de su padre, de Burgos a Madrid y después a Valencia, ciudad en la que cursó el bachiller. Posteriormente ingresó en la Facultad de Derecho de la Complutense, donde únicamente había 10 mujeres estudiantes. Allí descubrió su afición por el teatro, tras licenciarse en Derecho por la Universidad Complutense de Madrid. También cursó estudios de periodismo y ciencias políticas, así como interpretación en la Escuela Oficial de Cinematografía. ¿Eh? O sea, una mujer que era polifacética totalmente. Bueno, era y es, porque aún no ha muerto. Y nada, ¿qué más puedo decir? Pues nada, que vamos a hablar de un programa de televisión, pero no de televisión española,

Bueno, pues es curioso el caso este que os voy a contar. O sea, iba a hablar de Veredicto y vamos a escuchar la sintonía de Veredicto. De donde no tengo la sintonía es del programa que voy a leer, porque es un sucedáneo de Veredicto. Porque Veredicto lo he encontrado más que por la televisión chileno y no sé qué otro país de Latinoamérica, pero no el español, porque aquí en España, en Telecinco, se emitió presentado por Rosa María Mateo, Veredicto. Y lo que me he encontrado ha sido de Telecinco, de Buena Ley, que es un programa que era exactamente lo mismo, solo que tiene sus curiosidades. De Buena Ley fue un programa de juicios, en inglés, Court Show o Jury Show, producido por Mediaset España en colaboración de Big Bang Media para su emisión en Telecinco. El formato estaba conducido por Sandra Barreda, Sandra, en la sobremesa del canal, y contaba además con la ayuda de Pedro Prieto y de Jesús Damián Sánchez, que desempeñaban las funciones de compensación y compresentación, quiere decir, y su emisión comenzó el 4 de mayo de 2009 y finalizó el 26 de septiembre de 2014. El formato de Court Show, espectáculo de juicios, está basado en el programa italiano Forum, que se llevaba emitiendo interrumpidamente desde el 85 en los canales Canales 5 y RT4. Este formato está, a su vez, basado en el formato americano de Court Show, siguiendo este formato en el 93 al 94, y se emitió el programa Veredicto también en Telecinco, presentado por Ana Rosa Quintana, que es el que íbamos a escuchar ahora, y vamos a escuchar la sintonía de Veredicto, presentado por Ana Rosa Quintana. Veredicto tenía demandantes y demandados reales en litigios menores y un juez de verdad ejerciendo de árbitro, dictando sentencias de acuerdo a su derecho, pero no vinculantes, que había creado él mismo después de oír a las partes. La diferencia principal que tiene el formato de De Buena Ley respecto al formato que utilizaba en Forum y en Veredicto es que aquí las partes son realmente actores que representan casos ya juzgados en un tribunal real, con lo cual no se está efectuando ningún arbitraje real. Esta práctica es habitual en los court shows. O sea, lo que quiere decir es que las personas que salían en el programa no es que les había ocurrido realmente ese caso, sino que eran actores que estaban interpretando esa situación, vamos a decirlo así. Pues yo me lo he tragado, ¿eh? No queráis que yo pensaba que eran los protagonistas reales, porque en Veredicto sí que lo eran. Quiero recordar que incluso pasaron personas que yo conocía. Bien, en De Buena Ley, en cada programa que se representa un juicio real y reciente y que ha sido escogido por un bufete de abogados como un representativo de lo que suele juzgarse en España. En dicho juicio hay un demandante y un acusado representados por actores profesionales, lo que decía yo hace un momento, y un abogado que representa el papel del juez que dictó la sentencia original. Primero el juez pregunta al demandante qué es lo que pide y al acusado sus razones por las que no está de acuerdo. Después el juez se va a deliberar, mientras otros actores profesionales distribuidos entre el público, los mismos cada semana, manifestaban su opinión sobre el caso. Después de un rato discutiendo, el juez regresa, emite el veredicto, que es una adaptación del veredicto que se emitió en su día por el juicio real, y finalmente ofrece un consejo. Historia. De Buena Ley empezó a emitirse el 4 de mayo de 2009 en el horario de sobremesa a las 2:30, reemplazando el juego del Euromillón, y se emite de lunes a viernes, presentado por Sandra Barreda y Alberto Herrera en sus inicios. El 20 de julio de 2010, Alberto Herrera deja el programa, siendo sustituido el 21 de julio por Emilio Pineda, el cual no dura demasiado, puesto que realiza su última participación en el programa el 21 de diciembre del mismo año, y el presentador Rafa Durán pasa a sustituirle desde el mismo 30 de diciembre, tras 32 programas, el 24 de febrero de 2011. Rafa también deja el programa, siendo sustituido por los modelos Pedro Prieto y Jesús Damián Sánchez, desde la marcha de Emilio Pineda, y Sandra Barreda es la auténtica presentadora, dando paso a los testimonios y planteando cuestiones a las polemistas, mientras que los compresentadores aparecen como simples azafatos que ponen el micro para que el público dé sus opiniones.
El 5 de febrero de 2014, tras la baja audiencia que últimamente cosechaba esa franja de mediodía en el grupo Mediaset España, anunció la posible cancelación del espacio y el texto y testó la eficacia de Mujeres y Hombres y Viceversa en su franja horaria entre el 7 y el 14 de febrero de 2014. Sin embargo, al no funcionar esa estrategia, el formato volvió el 17 de febrero. Tras 5 años en antena, el 31 de julio de 2014, la cadena Telecinco anunció la cancelación del programa debido al descenso de audiencia en los últimos meses en la franja de sobremesa. El último programa se emitió el 26 de septiembre de 2014. Yo pienso que la cancelación y la baja audiencia de este programa vino a consecuencia de, pues, de que la gente enterase que eran actores, que no eran personas reales que contaban sus casos reales. O sea, eso es lo que pienso yo que ocurrió para bajar la audiencia de este programa. Bien, pues polémicas. El programa generó polémica por usar actores para representar litigios, ya que celebrados en un juzgado sin avisar al espectador.

Pues nada, lo que estaba diciendo, que el programa genera polémica por usar actores para representar litigios ya celebrados en un juzgado, sin avisar al espectador de que está viendo solo una representación y que los litigantes son actores y los jueces son abogados. La mayor parte de la audiencia lo desconoce y la cadena, aunque no oculta el hecho, tampoco lo publicita. La cadena planea usar a los litigantes reales en siguientes etapas del programa, pero hasta la fecha siguen utilizando profesionales de la interpretación en sus programas. ¿Eh? Así que se fue, no me extraña que, bueno, que el programa perdiera audiencia al enterarse el público, la audiencia nacional, de que eran actores y que no eran las personas reales que hacían las denuncias. Esta era la sintonía de Veredicto, de Telecinco.

Bueno, pues continuamos. Esta es una maratón de lectura. Recuerdos de Lux. Ay, Dios mío. La presentación de Star Televisión Radio en su novena aparición, en su noveno programa. Y no sé cuántos llegaremos, porque se nos va el programa hablando de cuatro o cinco programas, nada más. Pero bueno.

Bien, de qué vamos a hablar es de Su Media Naranja. Su Media Naranja fue un concurso de televisión producido por Telecinco y emitido de lunes a viernes en la cadena española Telecinco entre el 90 y el 96. Se trata de una adaptación para España del concurso estadounidense de Newt Game. Mecánica, tres parejas de concursantes, matrimonios, competían entre sí hasta determinar su grado de conocimiento mutuo y de compenetración. Tras la salida de uno de los miembros de la pareja del plató, se les invitaba a abandonar el asiento con la frase de señores, señoras, al jardín. Se formulaba una pregunta al otro, inquiriendo a su juicio cuál sería la respuesta que daría el ausente. En cada programa había dos rondas de tres preguntas y a cada pareja y a cada respuesta que coincidiese con la del otro cónyuge se premiaba con 50.000 pesetas, excepto la tercera pregunta de la segunda ronda, que para intentar que alguna pareja rezagada en el número de coincidencias pudiese tener alguna posibilidad de ganar, se premiaba con 100.000 pesetas. Ganaba la competición aquella pareja que alcanzara mayor número de dinero, que no de aciertos, sino que, pues al haber una pregunta valorada en 100.000 pesetas, podía ganar alguna pareja con igual o menor aciertos que otra. La pareja ganadora acumulaba el dinero ganado y regresaba al día siguiente. Presentación. Entre el año 90 y el 94, la presentación corrió a cargo del actor Jesús Puente. Ese último año fue fichado por Antena 3 para ponerse al frente de Lo que necesitas es amor. Y desde el 19 de septiembre del 94 hasta la retirada definitiva del programa lo presentó Tate Montoya. La sintonía del programa fue la misma que se utilizó para la versión italiana, Tramoguile e Manito, emitida por Canale 5 entre el 87 y el 91. Audiencia. Desde su primera temporada, el espacio se hizo con el favor del público, que le llegó a otorgar cuotas de pantalla del 42%. En la temporada 93-94 tuvo una media de 23% de cuota. En la temporada 94-95 tuvo una media de 23,8% de cuota. En la temporada del 95-96 tuvo una media del 23,5% de cuota. Premios. Jesús Puente se hizo con el premio Ondas del año 90 gracias a su labor al frente del programa. Tal para cual, el 26 de abril de 2006, Antena 3 estrenó su propia versión del programa con el título de Tal para cual, producido por Boomerang Televisión y con presentación de Anabel Alonso. El espacio se mantuvo en pantalla hasta septiembre de ese año con discretos índices de audiencia. La Su Media Naranja.

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1: Bien, que nos quedan pues casi media hora de programa y nos encontramos con los supervivientes, supervivientes. Supervivientes es un programa de televisión del género reality show donde durante varias semanas un grupo de concursantes sobrevive en una isla en condiciones adversas intentando superar las expulsiones que la audiencia decide periódicamente y así conseguir el premio final. Se trata de la versión española del formato Survivor. Supervivientes, programa de televisión creado por Charlie Parsons, basado en Survivor, dirigido por Ángel Ludeña. Desde 2024, actual y anteriores Joaquín Zamora, desde 2000 a 2005, Paxi Alonso, de 2003 a 2005, Tony Sevilla, de 2006 a 2009 y Javier López Reboredo, en 2006, Jordi Rosell, 2007-2010, Ángelo Ferrari, de 2006 a 2007, 2010 a 2011 y 2014 a 2015, Josep Tomás, 2011, 2014 y 2023, Óscar Vega, 2015-2023, Raúl Prieto, 2024. Presentado por Jorge Javier Vázquez, María Lamela, Ayon Aramendi y Sandra Barrera. País de origen España, idioma español, 25 temporadas, ni más ni menos. Y productor ejecutivo Mediaset España, Bulot Televisión, Héctor Gutiérrez, Federica Meroni, desde 2016 a 2023. Cuarto Producciones en 2024. Lugar de producción, centro de producciones de programas de Mediaset España, cartel de Fuencarral, Alcobendas 4, Estudio 6, 28050 Madrid. Duración, galas y conexión Honduras, 140-180 minutos aproximadamente, diario 40 minutos aproximadamente. Duración de estos espacios, sin publicidad. Empresa productora Globomedia 2005, quiere decir Magnolia Televisión 2006-2015, Bulldog Televisión 2016-2023 y Cuarzo Producciones en 2024 hasta la actualidad. Lanzamiento medio de difusión Telecinco y hasta el presente. También se emite por 4 y también en Antena 3 hubo una emisión de Supervivientes en 2003 a 2005. Calificación de edades para mayores de 16 años. Bien, es que estos son datos rápidos, son datos que si llegan a ser lentos, como he dicho antes, esto ya es morirse. El programa comenzó el 10 de septiembre del año 2000 en Telecinco, donde se emitieron dos ediciones con participantes anónimos. Más tarde pasó a Antena 3, donde se emitieron 4 ediciones bajo la denominación La Isla de los Famosos. No era Supervivientes, era La Isla de los Famosos. Con sus variantes, La Selva de los Famosos, La Aventura en África, contando con personas famosas de los medios y en esta última mezclando famosos y anónimos. Luego, en 2006, regresó a Telecinco recuperando su nombre original y esta vez contando también con gente famosa entre 2019 y 2021. Telecinco compartió el formato con 4, poniendo en marcha el concepto de televisión transversal, con la emisión de los resúmenes diarios y gran parte de la tercera gala semanal Supervivientes Tierra de Nadie en el segundo canal de Mediaset España. Por su parte, la producción del programa ha estado en manos de Globomedia entre 2000 y 2006. 6 ediciones Magnolia Televisión entre 2006 y 2015 y 8 ediciones en Bulldog Televisión. Y esto a mí me parece, la verdad, que un auténtico rollo. Y la verdad que Supervivientes, pues ya está, este programa sigue todavía en antena y vamos a escuchar su sintonía. Supervivientes.

Bien, vamos a hablar de otro reality show. Vamos a hablar de tres. Hemos hablado ya de uno y me parecía un auténtico rollo hablar de las productoras que han llevado al programa, porque es que es verdad, es que aquí entramos en Wikipedia y nos enrollamos con un montón de cosas que la verdad que no interesan tampoco mucho, sino el recordar los programas de televisión y eso de adentrarnos en hablar de las productoras, pues cosa que, bueno, se puede hacer un poquito así por encima, pero no tampoco tanto y tanto y tanto, porque de verdad es que yo haciendo programa me aburro muchísimo. Y si yo me aburro, pues también os aburrís vosotros, así que mejor vamos a hablar de lo que es el concurso, el reality show. En este caso vamos a hablar del Hotel Glam, con lo divertido que fue este concurso y que ahora tengamos que hablar de productoras. ¿Cómo que no? El Hotel Glam fue un reality show español emitido por Telecinco entre el 6 de marzo y el 12 de junio de 2003. El programa presentado por Jesús Vázquez y producido por Hedge Music. Ya estamos hablando de la productora. Se llamaba inicialmente Hotel Glamour y luego redujeron el glamour por el glam. No sé por qué vino eso, pero la revista Glamour, la revista Glamour les demandó. Mira, esto yo no lo sabía, oye. La revista Glamour les demandó y tuvieron que renombrar el concurso ya comenzado. Y la verdad, yo me acuerdo de eso perfectamente. Hotel Glam, telerrealidad, presentado por Jesús Vázquez, país de origen España, idioma el castellano, una temporada, 12 episodios. Empresa productora, Hedge Music. Media difusión Telecinco, para mayores de 13 años. Eran los jueves a las 22 horas, como Gran Hermano, igual. Primera emisión el 6 de marzo de 2003 y la última emisión el 12 de junio de 2003. Así es, breve. Durante la primera, durante la primavera de 2003, a lo largo de alrededor de 3 meses, varios personajes conocidos convivían en un lujoso hotel disfrutando de todas las comodidades y fiestas. A diferencia de otros reality shows, Hotel Glam no consistía en un programa de encierro, ya que los concursantes podían salir del hotel para realizar excursiones y visitar otros platós de televisión. Otros platós de Telecinco, como el de Crónicas Marcianas o Coyo Plató, se encontraba en la misma localización. Además, conforme avanzaba el concurso, entraban nuevos participantes y cada semana el público expulsaba a un concursante hasta que se coronaba el ganador, que recibía un premio de 50.000 euros. ¡Qué bien, 50.000 euros, oye! El Hotel Glam inició su andadura en Telecinco en el año 2003, siendo producido por Hedge Music Eden Mall y grabado en los estudios de San Justo d'Hervern en Barcelona. Este formato fue la apuesta de Telecinco para basándose en el reality show, en el reality Gran Hermano, y crear un nuevo formato en el que los concursantes convivirían en un hotel de lujo disponiendo de todas las comunidades asociadas. El programa conducido por Jesús Vázquez pronto alcanzó un notable éxito y de audiencia y se convirtió en uno de los grandes exponentes del entretenimiento de la televisión de España. Así, aprovechando el tirón de las galas semanales, Jesús también lanzó un CD con temas interpretados por los concursantes, entre los que destacaban la versión que hicieron en varios de ellos Es una lata al trabajar, que la vamos a escuchar ahora mismo, de Luis Aguilé, o La loca, de Malena Gracia, Haciendo el amor, de Dinio García, o De mucho pocho, de Pocholo Martínez Bordiú. Otras canciones del disco fueron A quien le importa, de Tamara, uy, por Dios, El ritmo de la noche, de Yola Berrocal, y Su prima Prado, Pavo Real, Lino Martone, Qué difícil es hacer el amor en el Hotel Glam, Boys, Boys, Boys, y Macho Man, varios. Finalmente, el hotel cerró sus puertas de manera definitiva el 12 de junio de 2003 con la audiencia, con una audiencia media de unos 4.029.000 espectadores y un share del 25,7% de cuota de pantalla. Su minuto de oro fue en la final con 7.319.000 espectadores, el 55,2% de la cuota de pantalla, en la que Yola Berrocal fue proclamada ganadora con un 55,33% de los votos de la audiencia, quedando en segundo y tercer lugar respectivamente Pocholo Martínez Bordiú y Malena Gracia. Aún así, a pesar de su éxito en audiencias, solo tuvo una temporada, ya que fue un formato polémico.
El Hotel Glam 2003, 6 de marzo de 2003, 6 de junio de 2003, 98 días. Alrededor de las 22 horas del 6 de marzo de 2003, Telecinco abría un nuevo capítulo en los reality shows como Hotel Glam. Jesús Vázquez, el presentador, dio a conocer a los inquilinos que habitarían en ese hotel de 5 estrellas: Aramis Fuster, Dinio García, Pocholo, Martínez Bordiú, Yola Berrocal y Tamara La Mala, claro. Entre otros fueron protagonistas del formato. Concursantes, Yola Berrocal, Pocholo, Martínez Bordiú, Marina Gracia, Lino Martone de Caracas, Eline Layou de Canadá, Juan Miguel Martínez, Dinio García de La Habana, Chonchi Alonso de Madrid, Tamara de Vizcaya, Isabel Pita de Orense, Encarni Manfredi de Sevilla, Fran Francés de Madrid, Aramis Fuster de Barcelona, Estíbaliz Sanz de Vizcaya, Jorge Berrocal de Zaragoza. También estuvo Jorge Berrocal, de Gran Hermano. Debido al abandono de Pocholo y Aramis Fuster, la expulsión fue cancelada. Bien, críticas y controversias. Hotel Glam se convirtió rápidamente en uno de los programas más polémicos de la televisión española, siendo tachado por muchos medios como un exponente de la telebasura. El contenido del programa fue objeto de críticas tanto por su vulgaridad como por su falta de respeto hacia la privacidad y el pudor. De este modo, medios como El Semanal, Televisión o El País consideraron que el programa representaba el triunfo de la vulgaridad en la televisión. Entre otros aspectos, destacaban que la desvergüenza, la ordinariez y la vulgaridad se habían convertido en las características predominantes de la televisión a comienzos del siglo XXI. Por otro lado, la polémica llegó incluso a la política cuando el entonces presidente del gobierno de España, José María Aznar, se pronunció sobre el programa en una entrevista con Luis del Olmo en la emisora de Onda Cero. Aznar calificó el programa como un ejemplo de personas que no saben quiénes son ni dónde han salido, criticando las actitudes y comportamientos exhibidos por los concursantes. A estas declaraciones respondieron las concursantes Yola Berrocal y Malena Gracia, cuya irónica contestación defendiendo el programa se volvió viral, lo que generó más controversia aún en los medios. Ambas aseguraron que no eran telebasura y que respetaban la opinión de Aznar, aunque defendían su papel en el programa como un ejemplo de personas normales y religiosas. La polémica generada por el programa, junto con las fuertes críticas sobre su contenido inapropiado, llevó a Hess Music a abandonar la idea de producir nuevas ediciones tras la finalización del Hotel Glam. Paolo Basile, consejero delegado de Telecinco, reconoció que el programa había sido un error y que se había escapado de las manos desde el principio, afirmando que los errores comenzaron desde la selección de los concursantes, confundiendo a los personajes VIP con personas que eran simplemente conocidas, lo que llevó a una serie de problemas con los participantes del programa. Por otra parte, el formato fue también explotado por otros programas de la misma productora, como Crónicas Marcianas, que aprovechó la popularidad de los concursantes para incrementar su audiencia. Los concursantes del reality show visitaban frecuentemente el plató de Crónicas Marcianas, donde participaban en discusiones y escenas que continuaban el espectáculo creado en el Hotel Glam. Por último, a pesar de las críticas, Hotel Glam dejó un legado como uno de los primeros reality shows que mostraban en televisión contenidos explícitos como agresiones verbales y físicas, escenas de desnudos y prácticas esotéricas, lo que contribuyó a su fama y al mismo tiempo a su reputación como un ejemplo de telebasura en España. Pues nada, pues sí que nos hemos enterado bien, porque ya decía yo, qué raro que no repitieran ninguna edición más de Hotel Glam. ¿Y por qué no echarán otra vez Hotel Glam? Y es que la cuestión es que hay que enterarse bien de los motivos por los cuales no se volvió a emitir más este programa. Y ese era el motivo. Bien, las músicas de Hotel Glam, la sintonía, y es una lata el trabajar. Vamos a escucharlo.

Y bien, para poner punto y final al programa, vamos a hablar, que nos quedan ocho minutos. Vamos a hablar del Bus. El Bus fue un programa de telerrealidad emitido por España, o sea, emitido en España, quiere decir, por Antena 3, en el cual hasta una docena de concursantes convivían en un autobús durante 100 días sin contacto con el exterior, viajando por España. El público nominaba semanalmente a los concursantes a los que quería expulsar y de entre todos ellos los espectadores votaban a su favorito para que se quedase. El ganador obtenía 50 millones de pesetas. El Bus, género telerrealidad basado en The Bus, presentado por Inés Ballester y Liborio García. Resúmenes, Sandra Barneda. Debates, Juan y Medio y Alicia Senovilla. País de origen, Países Bajos. Idioma el castellano, una temporada y 16 programas. Empresa productora, Hits Music. Videodifusión, Antena 3. Y la primera emisión fue el 17 de septiembre de 2000 y la última emisión el 23 de diciembre de 2000, o sea, un día antes de Nochebuena. Antena 3 compró los derechos sobre el formato original del Bus a la productora Enermol. Debido al éxito que obtuvo Gran Hermano en Telecinco, pues querían probar ellos a ver si podían tener lo mismo y no fue así, pero bueno. Desarrollo y reglas. El concurso fue presentado por Inés Ballester para las galas desde un teatro o palacio de congresos de la ciudad de que el Bus visitaba semanalmente con Liborio García. A cada región donde iba, pues iban a un teatro diferente a hacer la gala. Pues como copresentador, Liborio García, y los resúmenes los presentaba Sandra Barmera y Juan y Medio. Presentó los primeros debates semanales que fueron cancelados y luego repuestos con Alicia Senovilla y otros conocidos de la prensa del corazón. Las reglas, el público sería quien se encargase de las nominaciones, mientras serían los propios pasajeros los encargados de expulsar a uno de los nominados. Serán 9 los concursantes que comenzarán el concurso desde Barcelona. Las 8 primeras semanas, el expulsado será sustituido por otro concursante de las reservas. Por lo tanto, habría un total de 17 concursantes. Un famoso ingresará al autobús durante uno de los minutos durante todos los jueves durante la gala. Y chat por internet al menos una hora al día. Los pasajeros se conectarán a internet para charlas y hablar con los internautas. Solo serán 4 los concursantes que lleguen a Madrid y solo uno será proclamado ganador o ganadora. El ganador o ganadora recibirá un premio de 50 millones de pesetas. Queda totalmente prohibido acordar el reparto del premio final entre los concursantes. El equipaje, la organización entrega a cada pasajero 2 maletas, la de verano y la de invierno. En ellos llevan ropa, calzado y prendas íntimas. La capacidad de las maletas da el límite de lo que pueden llevar. Los concursantes no podrán llevar comida o bebida de ninguna clase, no más de 5 paquetes de cigarrillos, tampoco alcohol y drogas, teléfono móvil, radios, CD, videojuegos o consolas, ni cualquier otro aparato electrónico, dinero o tarjetas, ni prendas con publicidad. Tampoco utensilios para escribir que, de ser necesarios, serían felicitados por la productora. En el número de cómics o revistas no hubo ningún límite excepto la del espacio físico de las propias maletas. Convivencia. Cualquier tipo de violencia física comportará la expulsión inmediata. Eso siempre ha sido así. Los pasajeros decidirán el reparto de trabajos para el consenso o mayoría de votos. Los amos del Bus decidirán el horario de levantarse según las actividades de la noche anterior y una música hará de toque de diana y todos deberán abandonar el dormitorio en menos de 30 minutos. Solo se apagarán las luces de noche en el dormitorio si alguno no quiere dormir en la cama colectiva. Los amos han previsto entregar antifaces. Podrán leer libros, pero solo durante 2 horas diarias. Las actividades diarias estarán expuestas en un panel de órdenes. Los jueves el horario se adaptará al famoso que visitará el Bus. Los lunes y viernes, días de programas en directo, los pasajeros deberán estar disponibles a las horas de la gala en el comedor. Bueno, pues esta era la música del Bus. Vamos con ello.

Y bien, sí, la radio en tus manos, el autobús se va con los concursantes. Es el último programa que hemos hablado en este programa número 9 de la presentación de Star Televisión Radio. José Antonio Carrasco contigo estuvo a lo largo de estos 120 y cansados minutos. Chao, baby.

0: 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Muy buenas, queridos oyentes, ya estamos en una nueva edición de Music Play en nuestro programa número 45, en un especial hoy de los 70 en Spanish, que voy a tener pues la gran ayuda y colaboración de la guapísima Karma Fon, que ya la tenemos en los estudios de Top Disco Radio. Muy buenas, Karma Fon, ¿qué tal?
1: Muy buenas noches a todos los que nos estáis escuchando en directo y a todos los que nos escuchéis mañana.
0: Saludar a los oyentes de Radio Despiel a 107.2 de la FM y los amigos de Radio Disco Melodía que están en sintonía cada semana con este Music Play en su programa en redifusión.
1: Pues nada, mandaros un saludo a todos los que nos estáis escuchando, a todas las emisoras que colaboran con Top Disco Radio y, como no, hoy os espera un gran programa en el que vamos a tocar muchos temas muy famosos de la época de los 70. Todos son en español y estoy encantada porque fue mi época preadolescente y me traen unos recuerdos impresionantes.
0: What can I do? Como esto que suena de los Bravos, ese Black in Black. Y bueno, ¿con qué vamos a empezar este programa de hoy de 70 manía en Spanish?
1: Pues bueno, vamos a empezar por un conocidísimo Albert Hammond, que es un cantante y compositor británico, que además de interpretar canciones en inglés, también los hizo en español. Tuvo grandes éxitos y además estuvo cantando también con estrellas como Whitney Houston, Tina Turner, Julio Iglesias, Dolly Parton y Poncho Zuleta. Es impresionante, tuvo muchísimos éxitos. Como os he dicho, él es Albert Hammond y el tema que vamos a poner hoy es Nunca llueve en el sur de California.
0: It's never sudden rain in California. Qué pedazo de tema este del señor Albert Hammond para empezar esta 70 manía, la época Yeye y en español.

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1: Seguimos con el repaso de estos 70 en Hispanish. Después de escuchar este temazo de Albert Hammond, Nunca llueve en el sur de California, que la ha cantado en inglés, pero bueno, el tema también lo hizo en castellano, pues seguimos repasando esa lista de elenco. No va a dar tiempo de artistas, no va a dar tiempo porque son muchísimos lo que hay. Posiblemente tengamos que hacer una segunda parte. ¿Dónde nos vamos ahora, querida Garmafón? Al COI, ¿no?
2: Bueno, pues ahora nos vamos al COI y la verdad es que él es Camilo Blanes, más conocido como Camilo VI. Yo era niña todavía, pero recuerdo perfectamente en los guateques de los que eran un poco mayores que yo, que lo ponían muchísimo. Es un compositor español de balada romántica, pop rock, y fue uno de los los cantantes de Insignia de España, galardonado, por cierto, en el 2011 con la medalla de Máximo Orgullo Hispano, que se entregó en Las Vegas, Estados Unidos. Él es Camilo VI y os dejo con una canción que, por cierto, me trae muy buenos recuerdos porque la pusían mucho en la Noria, donde yo iba a las atracciones de mi pueblo, y es Melina.

0: Bueno, seguimos aquí con este repaso de los años 70. Y ahora vamos pues con otro de los grandes artistas de este género musical en español, ¿no?
1: Pues sí, nos vamos con un cantautor muy conocido en la época. Él se llama Daniel Candón de la Campa, pero conocido como Dani Daniel. Tuvo muchísimos éxitos también aquí en España. Y bueno, hoy vamos a poner un tema de él, que es Por el amor de una mujer. Wow, romanticón, romanticón.
0: Eso es muy bonito, que también interpretó en su momento pues el amigo Julio Iglesias, ¿no?
1: Exactamente.
0: Pues vamos a ir con el amigo Dani Daniel y Por ese amor de una mujer lo he dado todo cuando fui lo más hermoso de mi vida, ¿no?
1: Sí, un romántico empedernido, vaya.

0: Por el amor de una mujer, era todo cuanto fui. Precioso tema este de Dani Daniel, repasando aquí los 70 en Hispanis para todos nuestros amigos y oyentes de Top Disco Radio. Vamos a aprovechar para mandar un saludo a nuestro amigo José Romero desde Lima, Perú, que está en sintonía, y como muchos amigos más que tenemos ya conectados a nuestra señal de stream. Querida Carmen, ¿a quién nos toca ahora dar ese nombramiento y dar ese honor de estar en esta lista de 70 manía, en esta primera lista de 70 manía?
1: Bueno, pues ahora toca el honor nada más y nada menos que a Lorenzo Santamaría, al que yo escuchaba muchísimo, porque justamente a mis padres les gustaba muchísimo. Pues como he dicho, él es Lorenzo Santamaría, era un cantante de balada romántica y también cantó en catalán. Y obtuvo muchísimos éxitos en la década de los 70. Hoy vamos a poner un temazo de los suyos que sonó muchísimo en todas las emisoras y en todos los guateques de la época. Y el tema es Si tú fueras mi mujer.
0: Vamos allá, Si tú fueras mi mujer, mi compañera.

0: Bueno, más temas de los años 70. Seguimos aquí con esta buena música en Top Disco Radio, en este programa especial. Hoy con la gran ayuda de Karmaphone, que se tiene aquí unos pedazos de, vamos, de apuntes impresionantes de todos los artistas que vamos a ir repasando en este programa de hoy. Nos vamos ahora con unos italianos que hicieron un par de temas en español que son impresionantes. Aunque ellos son de Italia, el tema no deja de ser en español. ¿De quién estamos hablando, Karmaphone?
1: Pues estamos hablando de New Trolls. Yo era muy pequeña todavía, pero recuerdo vagamente la canción. Sí que la he escuchado ya de mayor. Es una balada preciosa que te pone la piel de gallina. Aquella caricia de otoño.
0: Bueno, esto es un tema espectacular que disponemos de ese single y, como no, y de ese LP donde salen las dos versiones que cantaron en español, Aquella caricia de otoño y Aldebarán, que es un gran tema también de los New Trolls. Para aquellos romanticones, vamos a escuchar La caricia de otoño, ya que estamos en otoño, ¿no?
1: Exactamente, ya que estamos en otoño, va dedicada a todos los que nos gusta el otoño. Para vosotros.

0: El amigo Sandro Jacobe está a punto ya de entrar y los New Trolls acariciaban el otoño. ¡Qué gran tema de estos italianos! Bueno, Garmafón, vamos al ataque con el siguiente tema, muy setentero también.
1: Pues sí, es muy setentero y además este sí que te puedo decir que es mi único disco guardado de la época. Este lo tengo físicamente.
0: ¿Lo tienes físicamente?
1: Sí, sí, lo tengo físicamente. Además, me encantaba, me enamoré de él como una loca, yo y todas mis amigas, carpetas rebozadas de sus fotos. Fue impresionante. A pesar de ello, ahora en la edad adulta piensas... Menudo elemento que estaba hecho con dedicar una canción en la cual estaba poniéndole los cuernos a su novia con su mejor amiga, eso sí, pensando en ella.
0: Sí, sí, el amigo Sandro era todo un galán, todo un señor, ya lo ves tú, poniéndole los cuernos a la novia tú.
1: Todo un galán. A pesar de ello, ahí fue cuando yo tuve mi primer tocadiscos. Era un tocadiscos portátil y con tapa, se cerraba, era como una maletita, y ahí me ponía mi jardín prohibido, y aquí os dejamos con él para que lo disfrutéis tanto más que yo lo disfruté cuando tenía 12 o 13 años.
0: Bueno, pues vamos con el amigo Sandro Jacobe, que también sacó entre otros éxitos el Señora Mía, ¿te acuerdas del Señora Mía, no?
1: Vamos, la había rayado y rayado en mi maletita de tocadiscos, era impresionante.
0: Bueno, este hombre las volvió locas y ahí estuvo, pues con su jardín prohibido, pues metiendo caña y de la buena. Vamos con ese jardín prohibido.

0: Este hombre decía que lo siente mucho, la vida es así. Menudo gañán que está hecho, que se enrolló con la amiga de su novia, como tiene que ser. El amigo Sandro Jacobi y su jardín prohibido. Por aquí me acaban de dar una colleja. La Karma Fon y sus ídolos de los 70. Bueno, ahora nos vamos con unos eurovisivos, ¿no?
1: Pues sí, ahora nos vamos con unos eurovisivos que, bueno, representaron a España en el año 75 en el Festival de Eurovisión. Ellos son de Bilbao, una pareja muy conocida. Ellos son Sergio y Estíbaliz y, bueno, nos dejan con una canción preciosa que se llama Tú volverás.
0: Tú volverás, Sergio y Estíbaliz. Ella salía con unas trencitas, el súper joven ahí tocando su guitarra, y consiguieron un gran puesto, ¿no?
1: Sí, la verdad es que quedaron muy bien. Yo creo que antes la música quedaba mejor en el Festival de Eurovisión.
0: No sé si quedaron en un octavo, en un noveno puesto, y además eso les sirvió pues para lanzarlos a la fama y pues lo que fueron luego unos grandes artistas, que no sé si estuvieron en el grupo Mocedades también, ¿no?
1: En Mocedades y en el consorcio.
0: Vaya tela. Sergio y Estíbaliz, nos vamos a Eurovisión.

0: Después del Festival de Eurovisión, seguimos repasando estos dos grandes éxitos de los años 70. Estáis amigos en Setantamanía, en Spanish, y presentado por Karmafon y un servidor que nos habla, Xavi Tobaja. Nos vamos a ir ahora con un gran hombre también, que se hizo famoso, pues, gracias a dos pájaros, ¿no?
1: Gracias a dos pájaros.
0: Gracias a dos pájaros.
1: Sí. Gavilano Paloma.
0: Gavilano Paloma, sí. ¿De quién estamos hablando?
1: Bueno, estamos hablando de Pablo Abraira, y fue uno de los máximos exponentes de la canción melódica de España de los años 70. Debutó, él empezó en los 60 y se integró en un grupo llamado Grimm, de música de blues. Y bueno, pues tuvo su gran éxito en los años 70 y fue la de los dos pájaros, Gavilano Paloma.
0: Gavilano Paloma, eso fue un clasicazo. Además, este hombre, me acuerdo yo que le caracterizaba mucho ese pedazo de bigote y esas melenas que tenía, ¿eh?
1: Sí, sí, además de eso, yo tengo que decir que a mí Pablo Abraira me gustaba muchísimo, lo había escuchado muchísimo.
0: ¿Y físicamente también te gustaba, don Pablo
1: físicamente
0: Abraira?
1: Físicamente también, sí. Me don sobraba Pablo. El bigote, yo no he sido nunca de bigotes. Pero la verdad es que me gustaba mucho. Tenía unos ojazos y era muy guapo.
0: Pues venga, vamos con el amigo Pablo Abraira, ese Gavilán o Paloma.

0: 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Un abrazo para Xavito Baja y todo su equipo de trabajo que comparte lo mejor de la música de todos los tiempos. 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Que sigan los éxitos, amigos de Top Disco Radio.
1: Los saludos para los amigos de Arequipa, de Lima, Perú, de Radio Escarabajo, con el amigo José Romero y, como no, con Jesús Arapa. Un saludo enorme de parte del equipo de Top Disco Radio. Menuda cuña que haréis un spot saludo espectacular. Desde aquí les damos las gracias y además estamos siempre en su parrilla diariamente, pues, con los programas de Top Disco Radio. Bueno, Carmen, seguimos ahora con otro gran cantante de los años 70. Además, este era muy, vamos, extravagante, era un tío que era un cachondo. Bueno, ¿de quién hablamos?
2: Pues bueno, estamos hablando de Mickey, el chico de goma, y menos mal que se anima un poquito la cosa, porque íbamos a llorar ya casi todos con tanto romanticismo y tantas gavilanes y palomas. Él empezó en la década de los 60 con una de las bandas pioneras de la música española, se llamaba Mickey Los Tonys, y en el 70 empezó en solitario y empezó con canciones muy conocidas, muy populares, que todo el mundo escuchaba. Él nos representó en España también en el Festival de Eurovisión en el año 77 con Enséñame a Cantar, y hoy os vamos a presentar un tema que fue y es muy divertido, todavía sigue sonando en la actualidad. Triunfó también, qué no decir, en Alemania y Holanda, y tuvo un gran éxito, pues, con Bye Bye Fräulein.
1: Bye Bye Fräulein, que vamos a poner una versión reeditada, porque en el año 2005 la cadena de televisión Telecinco hizo un especial que se llamaba Vivo Cantando, donde salían, pues, cantantes de la época de los 70, que entre ellos se tenían que enfrentar a ver cuál era el ganador, porque iba todo por voto de SMS telefónico. Ganó ese certamen, pues, la amiga Karina, que ya mismo va a salir también, y el señor Mickey, pues, cantó ese Bye Bye Fräulein, que es un tema espectacular, y el No Sé Nadar. El Bye Bye Fräulein, como veréis, está remasterizado del año 2005 y suena estupendamente bien. Mickey, Bye Bye Fräulein, temazo en los 70 manía.

0: Seguimos con el repaso de más artistas de los años 70. Nos vamos ahora con otra de las grandes, grandes triunfadoras. Y esta sí del Festival de Eurovisión. Carmen, ¿de quién hablamos?
1: Estamos hablando de Karina, que también nos representó en España en el año 71. Quedó en un segundo puesto, con lo cual fue de las mejores posiciones en la historia de Eurovisión. Ella es andaluza, tuvo un gran éxito en la década de los 60 y 70 y también fue actriz. Hizo muchísimas películas y tuvo canciones muy conocidas como Las flechas del amor, Romeo y Julieta y la que va a sonar ahora, que es El baúl de los recuerdos.
0: También reversionada en el 2005 porque ella fue la ganadora de ese gran concurso que hicieron en televisión, ese Vivo Cantando. O sea que vamos a ir con Karina y ese baúl de los recuerdos, que es otro de los grandes temas de los años 70.

0: Bueno, después de escuchar ese baúl de los recuerdos de Karina, nos vamos con un desaparecido y un gran artista que, pidiendo ayuda, consiguió llegar a ser el número uno pues en toda España y en parte de Europa. ¿No, Carmafón? ¿De quién hablamos?
1: Pues sí, estamos hablando de Tony Ronald, y además, casualidades de la vida, estando en RKB, teníamos que conocerlo. No sé si te acuerdas tú de esto.
0: Pues sí, porque Lino Ruiz nos lo iba a presentar de su programa que hacía allí en esa casa, que nosotros también estuvimos allí, pues, con franja horaria.
1: Exactamente. Y casualmente, pues, tenía un cáncer terminal y no tuvimos el placer ni el honor de poderlo conocer. Pero a pesar de ello, pues, es un cantante que tuvo muchísimo éxito en la década de los 60 y los 70 en el pop español. Él cantaba en inglés, catalán y castellano, y tuvo muchísimas ventas en la década pues de los 70, y también triunfó en México y tuvo una canción muy popular que fue el que le hizo el salto a la fama con I Love You Baby.
0: I Love You Baby. Nosotros vamos a poner el I Love You Baby, esa es muy buena, es I Love You Baby. Vamos a poner el Help, que es muy conocido
1: nosotros
0: también.
1: Nosotros vamos a poner el Help, que es conocidísima por todo el mundo y que, bueno, que es una pasada, que es buenísima.
0: Pues nada, ahí donde estés, querido amigo, siempre nos quedará tu buena música. Nosotros vamos a rememorar ese Help, Ayúdame, y atención, versión también, porque también estuvo en ese certamen televisivo, con lo cual, versión reversionada, que suena estupendamente bien. Y vamos a pedir ayuda, pues, con el amigo Tony Ron.

0: 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Bueno, amigos, esto ya se acaba, es el último tema ya, el tiempo nos apremia, los 60 minutos se nos han hecho cortísimos y Karmafón, tenemos que dejarlo esto pues para otro programa, ¿no?
1: Pues espero que sí, porque esto da para muchísimos, no solamente para otro, sino para muchísimos, así que ahí estoy, pues, buscando más temas y preparando nuevos programas.
0: Muy bien, buscaremos un segundo programa de estos 70 en español y nos despedimos al grande con uno de los grandes.
1: Pues sí, uno de los grandes, además es guapo, inteligente, con una gran trayectoria profesional. Ha vendido más de 30 millones de copias en todo el mundo y, como no, fue hijo de un gran torero, Luis Dominguín. Luis Miguel Dominguín, y de la actriz italiana Lucía Bosé. Él es, como ya habréis podido comprobar todos, Miguel Bosé, y os dejamos con una canción que personalmente te la voy a dedicar a ti porque creo que te pega, Don Diablo.
0: Don Diablo, muchísimas gracias, Karmafón, por dedicarme la canción, dar saludos a los amigos de Radio Despí, en la 107.2 de la FM, los amigos de Radio Disco Melodía, que emiten este programa luego en redifusión, los de QRZ Latina también, los de Tu Radio también, a todos ellos, un gran abrazo, nos despedimos con Don Diablo, la música sigue en Top Disco Radio porque viene Carrillo cargado de funky y el señor Luis Miguel Iglesias con ese 90 manía. ¡Don Diablo!

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Saludos a todas ellas, equipo técnico, audiencia, a todos los que nos escuchan habitualmente. Hoy tenemos un buen programa, como casi todo, preparado con lo mejor de los 70, 80, 90 y la década del 2000 en esta tu sintonía, amiga. Bueno, pues vamos a comenzar una versión remix del tema que está incluido en la banda sonora de la película Panorama para Matar, del agente 007, James Bond. A View to a Kill, Duran Duran, año 1985.

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1989. Este tema lo lanzó al mercado Las Bananarama para recaudar fondos para una entidad benéfica. Un tema legendario de los Beatles, Hell.

El Bananarama, con este grupo de actrices humorísticas llamada La Nanene, no, algo así. No sé ni cómo se pronuncia el nombre, pero vamos. Retrocedemos a 1979 de la mano de un grupo británico producido por Frank Farian llamado Erusion. Live Your Life es el nombre de este trabajo, del cual extraemos el tema One Way Ticket, el billete de ida tan conocido y clásico a finales de los 70. Algunos de los excomponentes de este grupo pasaron luego con el mismo producto a formar parte de la banda germana Bonnie M, como es su cantante principal.

Es el año 1978 cuando se publicó este álbum, Disco Darling. Es una española que se fue pues a vivir a Alemania. Luisa Fernández. Uno de los grandes clásicos de los 70 y de los grandes temas editados por esta chica, Layla Upon You. Que luego pues la sacaron más tarde en español y le dieron pues el título de Loca por ti.

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seguimos recordando temas, y en este caso un tema que fue la banda sonora de la película Caza Fantasma, la primera parte. Clay Parker Jr. Ghostbuster, año 1984. Otro de los grandes clásicos de los 80.

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una gran canción, año 1984. Este es componente del grupo, del trío Bee Gees, Robin Gibb. El álbum Secret Agent, el tema Boys Do Fall in Love. Qué gran canción, me encanta.

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¿Te acuerdas del dúo Mel & King? Mel pues murió de un cáncer, la pobre. Pero su hermana King siguió pues en el mundo musical. Compositora, actriz. King Appleville pues siguió su andadura musical. Este álbum es de 1990. Se hace llamar igual que ella, King Appleville. El tema, Don't Worry.

Y desde los Estados Unidos nos llegan los New Kids on the Block. Ooh, baby, gonna get to uno de los temas girl. Incluidos en el álbum editado en 1990, Step by Step. De más también, que le da pues título tanto a la canción como al álbum.

año 1991. Es la música de Michael Jackson, tema que le da título genérico a este gran álbum, Dangerous.

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Año 1976, todo un temazo de Tina Charles. Tema incluido en el álbum I Love Love. También es el nombre de la canción, aunque esta versión es del año 1987.

Desde Birmingham, en Inglaterra, nos llega Musical Joe, otro de los grandes clásicos de los 80. Pas de Dochi, año 1982. Está incluido en el álbum

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¡Qué gran canción! I'm Alive. Es la música de la Electric Light Orquesta, la ELO. Uno de los temas incluidos en el álbum Xanadu del año 1980.

año 1984. Es el grupo alemán Alphaville, uno de los temas incluidos en el álbum Forever Young. Beat in Japan es el nombre de este magnífico Massive Single que te ponemos aquí para ti, para que disfrutes de la buena música que te ponemos en Cortelera Musical.

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1: Y esto es del año 1983, de la mano de una banda alemana llamada Tauchin Prokopit, y el tema pues algo así como Codo Dausen Sausage. Pero no por eso pues deja de ser un tema magnífico.

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1: Bueno, pues hasta aquí llegó esta edición del programa Coctelera Musical. Espero que la selección de hoy pues haya sido de tu total agrado. Te pasamos para una nueva edición más del programa Coctelera Musical, aquí en esta tu emisora amiga, a través de esta tu sintonía. Desde Onda Litoral Cádiz y para todas las emisoras amigas que emiten nuestro programa, saludos cordiales a todo el equipo técnico que la conforman y a toda la audiencia, cómo no. Recuerda que el próximo día te esperamos aquí y que pasamos lista. No faltes. Te esperamos. Chao.

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2: Bailar pegados es el primer sencillo del disco Sintiéndonos la piel, del cantante español Sergio Dalma. Representó a España en el Festival de la Canción de Eurovisión de 1991. Sergio Dalma

Nos vamos hasta 1986. Escuchamos uno de los grandes éxitos de Chris de Burgh, Lady in Red, segundo sencillo del álbum Into the Light.

Joe Espósito, más conocido como Bean, es un cantautor estadounidense que tuvo una carrera moderadamente exitosa durante las décadas de los 70 y 80. Fue miembro de la banda Brooklyn Dreams. Joe Espósito, Lady, Lady, Lady.

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2: Vamos hasta 1993. Del álbum Si tú me miras, escuchamos este precioso tema, ¿Cómo te echo de menos? Alejandro Sanz.

Sarah es una canción interpretada por la banda de rock británico-estadounidense Fleetwood Mac. Fue publicada en diciembre de 1979 como el segundo sencillo de su duodécimo álbum de estudio, Fleetwood Mac, Sarah.

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3: Hasta 1985, viajamos en el tiempo. Del álbum Ice on Fire, Elton John, Nikita.

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3: Cruz de Navajas es una canción del repertorio del grupo español de música pop Mecano, compuesta íntegramente por José María Cano. Fue el segundo sencillo del álbum Entre el cielo y el suelo, publicado en 1986. Cruz de Navajas, Mecano.

My Heart Will Go On, Mi Corazón Te Seguirá, es la canción principal de la película Titanic de 1997, interpretada por la cantante canadiense Celine Dion y escrita por James Horner. Fue incluida en la banda sonora de la película Titanic, protagonizada por Kate Winslet y Leonardo DiCaprio.

Pues yo creo que es un buen momento, aquí y ahora, en tu estación de radio, entre mil recuerdos, de escuchar Unchained Melody, la melodía desencadenada de Reich Theus Brothers, banda sonora de la película Ghost, protagonizada por Patrick Swayze y Demi Moore.

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3: True es el título de la canción interpretada por la banda de pop inglesa Spandau Ballet, publicado en su tercer álbum de estudio, True, en 1983.

Vamos a recordar a Thomas Anders, más conocido por ser el solista del dúo Modern Talking, You Are My Heart, You Are My Soul, en esta preciosa versión balada.

Vamos a escuchar aquí, en Entre Mil Recuerdos, a Gina Rendina, de Love Boat, tema más conocido por ser sintonía, banda sonora, de la serie Vacaciones en el Mar.

Nos quedamos con la banda sonora, la sintonía de la serie de televisión Luz de Luna, con Marty Webb, Moonlighting, Luz de Luna.

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1: Yes, Mr. Martínez, yes. I am sorry, Mr. Harrington. Is up. Yes, yes. Pues claro que yes. Uy, pero qué cataplasma eres, Mr. Martínez de my life. Yes, yes. Vamos, toma y moverte, yes.
2: ¡Esa!
1: ¡Me llamo! No, no es usted, Mr. Martínez, no. Excuse me, please. Thank you. Hasta tomorrow.
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3: Hola, ¿qué tal? Bienvenidos. Esta es una nueva edición del programa La Butaca y hoy lo vamos a dedicar al actor Andrés Pajares Martín, nacido el 6 de abril de 1940 en Madrid. Desde muy joven sintió vocación por el mundo del espectáculo cómico y a finales de los años 50 comenzó a trabajar en revistas musicales, entre ellas en las del Tío Vivo, con Mari Montel como protagonista. ¡Comenzamos!
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69 o Un sillón para el peor, también de ese mismo año. Su primer LP fue Pajareando, de 1970. Más tarde grabó canciones cómicas en discos como Pajarísimo en 1975, 35 millones de celtíberos en el 76 o El currante en 1978.

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1: Andrés Pajares debutó en el cine interpretando sin acreditar a un mexicano en el western Tierra Brutal de 1962. Poco a poco, Andrés Pajares fue ganando entidad como cómico en el cine gracias a películas como La vida sigue igual, del 69, en donde interpretó al representante de Julio Iglesias, o Un adulterio indecente, también de ese año, comedia basada en un texto de Enrique Javier Poncela. En los inicios de los 70 participó en la comedia surrealista de Antonio Garisa, Los extremeños se tocan, film basado en un texto de Pedro Muñoz Seca. Compartió créditos con Alfredo Landa y Esperanza Roy.

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0: Protagonizó también la película Me has hecho perder el juicio, de 1973, y fue yerno de Manolo Gómez Burr, novio de José Le Román, en Cómo matar a papá sin hacerle daño, en 1974. O recibía mensajes de Arturo Fernández en Un lujo a su alcance, de 1975. En el año 1979, Andrés Pajares se estrenó dos comedias dirigidas por Mariano Zores, Los energéticos y Los vingueros.
1: Estamos en calzoncillos. Y que no ha aparecido don Ramón, que ese tío nos gafa.
2: ¿Algún cartón más?
1: ¿Dejan jugar al debe?
2: No, lo siento.
1: Pues nos hemos quedado en bragas. Perdone, señorita.
2: Este es el penúltimo bingo. El último es de 1000 pesetas el cartón.
1: ¿Y cuánto se gana el bingo?
2: Unas 160, 165 mil.
1: ¡Otra novata! Si lo llegamos a saber, nos hubiéramos reservado para el final.
2: No debería decirles esto, pero en los lavabos pueden conseguir un préstamo.
1: ¿Cuánto cobran de interés?
2: Depende, hay que dar una contraseña.
1: Lo intentamos. A lo mejor está ahí la suerte. Trabajo en un banco, iré yo por lo de los intereses. Date prisa, te guardo el sitio. ¿Cuál es la contraseña?
2: Raquel Welch.
1: No tardo. Oiga, ¿no podría recomendarme a la chica que maneja las bolas?
2: Si eso valiese, me traía a mi madre.
1: Su madre.
2: Esa puerta.
1: Usla, Andrés.
2: ¿Eh? Ah, ¿querrá usted decir Raquel Wells?
1: Sí, eso, como las dos son.
2: ¿Cuánto quiere?
1: ¿Cuánto cobra?
2: ¿Cuánto tiempo?
1: ¿Cuánto puedo?
2: 10% diario.
1: Ahí va.
2: ¿Esa puerta?
1: 14, 16, 62, 6, 2, 89. 1000 duros.
2: Garantía.
1: Tenga esto.
3: Comprobamos línea superior del cartón número 121 de la serie H, 134.111. 2000 pesetas.
1: Me cobraron unos 1000.
2: Le timaron.
1: 63. Llega a las 4.
2: Llego a la quiebra, pero tenga las 4.
4: Continuamos para bingo. 12. ¿Eh?
2: Firme el recibo.
1: ¿En blanco?
2: No hay trato.
1: ¿Pero cómo voy a firmar en blanco?
2: ¿Eh? El último bingo va a empezar.
1: Voy a proponer a mi banco que la lleven a usted como director.
2: Ya me lo han propuesto. No pagan suficiente. 10% diario, ya sabe.
1: Joder, con Raquel Welch. Cuatro cartones, Margarita.
5: ¿Lo has conseguido?
1: Sí, pero voy a llegar tarde a todas partes.
5: No importa. En cuanto ganemos, recuperaremos tu reloj.
1: Eso espero. Porque además, como no está don Ramón...
2: Buena suerte.
1: Gracias.
3: 106 cartones de la serie E, números del 104...
5: Fíjate lo que son las cosas. Nos hemos llevado el primer bingo del día y nos vamos a llevar el último.
1: ¿Tú crees?
4: Comenzamos. 4. 14. 2. 88. 69.
1: ¿Cómo va eso?
4: 6, 9.
5: Ni uno.
4: 71.
5: ¿Y tú?
4: 7, 1.
1: Yo creo que ninguno de estos números está en el bombo.
6: ¿Línea?
4: Encantado, línea.
1: Esa voz. Esa voz.
5: No te quepa duda. Es él.
3: Cartón número 172 de la serie J. Comprobamos.
1: Estamos listos, don Ramón.
3: 2, 14, 20,
5: ya decía yo, ¿cómo íbamos a ganar?
3: Y 47.
1: Seguiremos por seguir, pero estando este tiburón 2, lo tragará todo.
3: Repetimos, ¿alguna línea más?
5: Yo tengo en casa un reloj viejo, pero anda. Te lo daré.
1: Gracias, hombre, me hará falta.
5: Claro que es un poco incómodo de llevar, porque este paré.
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0: Como te hemos dicho, en el 79 Andrés Pajares estrenó dos comedias dirigidas por Mariano Zores, Los Energéticos y Los Vingueros, películas coprotagonizadas por Fernando Esteso, que se convirtieron en títulos de enorme éxito popular en la taquilla española en época del destape, siendo el inicio de una serie de comedias con el dúo cómico Pajares-Esteso, dirigidos por Mariano Zores, continuada por la parodia de boxeo Yo hice a Rocky III en 1980 o Los Chulos en 1981, comedia satírica en la que interpretó a un ex seminarista asustado por la apertura de una sala de fiestas en la localidad en la que su tío es obispo.
6: ¡Hombre! Eminencia reverendísima. ¡Arcadio, hijo! Oh, no, no, no, hijo no, sobrino. Naturalmente, es una forma de hablar. ¡A mis brazos! Ay, ¿dónde vas? ¿Qué haces? Anda, levántate, soy tu tío carnal.
9: Eminencia, no obsta.
6: ¿Cómo dices?
9: Que no obsta.
6: ¡Ah, osta, osta! ¡Qué burrada había entendido!
9: Su alta dignidad me obliga a un respetuoso trato.
6: Y yo lo alabo, pero entre familiares...
9: Más aún, si mi padre fuese obispo...
6: ¿Cómo?
9: Bueno, perdón, no sé, a veces las palabras traicionan. Le pido humildemente perdón, no sé cómo...
6: Bueno, está bien, mira, trátame como quieras.
9: Sí.
6: Me alegra muchísimo verte aquí por varios motivos. Y uno de ellos, te confesaré que no el menos importante, porque tengo montañas de papeles empantanados.
9: Ah, su eminencia no tendrá queja de mis servicios. Ahora mismo me hago cargo de todo.
6: No, hombre, no. Estarás muy cansado. Mira, sube a tus habitaciones, te das una ducha y...
9: Gracias, eminencia reverendísima, pero yo me baño una vez al mes nada más.
6: ¡Pues olerás a demonios!
9: ¡Uy, demonios!
6: ¿Qué he dicho yo?
9: El exceso en la higiene es un culto impuro del cuerpo, que al fin y al cabo es una vil envoltura compuesta por agua, algunas sales minerales, hidratos de carbono, etc.
6: Bueno, bueno, mira, haz lo que prefieras. Y si quieres, ya puedes empezar a trabajar.
9: Ay, ya me he hecho cargo de algunas cosas, eminencia reverendísima, porque ardo...
6: ¿Qué?
9: Que ardo en deseos de comenzar a ser útil a su eminencia.
6: Ah, sí, ardo de arder. Bueno, este tío es un paliza. Mira ahí fuera, espera una visita. Dile que pase y así empiezas a conocer a mis feligreses.
9: Con mil amores.
10: Salve, Regina.
6: ¿Cómo desafina el paliza? ¿Cómo desafina?
10: Que pase el siguiente.
6: Arcadio, eso es un armario.
9: Perdón, mis más humildes disculpas. Es el natural desconocimiento del entorno arquitectónico.
6: Ah, sí, claro, ya, que no conoces la casa, sí. Pues es aquella puerta por la que tú has entrado, si no hay otra.
9: Ah, gracias, eminencia.
6: Ah, y no digas eso de que pase el siguiente porque parezco un dentista.
11: Por favor, ¿puede pasar el poseedor del turno?
12: ¡Señor obispo!
6: ¡Amigo Rebolledo! ¿Cómo está?
11: Encantado de verle a usted.
6: A su eminencia reverendísima.
11: ¿Qué dice esto?
9: Que el señor obispo tiene un tratamiento.
6: Bueno, pero no hay que ser tan rígidos. El amigo Rebolledo es como si fuera uno de nosotros. Salvando las distancias, claro. Pero siéntese, amigo Rebolledo, siéntese.
11: Sí. Oiga, el tintero este... ¿Es criado suyo?
6: No, verá, este es el...
9: El señor obispo es mi eminente tío.
6: Verás, como la madre de mi secretario particular ha enfermado...
11: ¡Oh! ¿Se ha marchado Carlitos?
6: Sí. Por eso mi sobrino le ha sustituido.
11: Ah. Claro, pues muy bien. Encantado.
9: Es un honor.
6: El señor es un gran colaborador en todas las obras de caridad en que yo intervengo.
11: Que soy caritativo. ¡Oh, qué maravilla! Hombres así hacen falta... que velan por los pobres, por los oprimidos.
12: ¡Oh, sí! Yo velo mucho, sí. ¿Verdad que velo mucho?
6: Vela, sí, vela, sí.
11: Los que se preocupan por las buenas costumbres ciudadanas.
12: Bueno, dentro de lo posible.
11: Y los que luchan porque los mayores azotes de la humanidad mueran al nacer.
6: ¿De qué azotes habla?
11: No, él lo que quiere decir es que...
9: El vicio, el juego, la prostitución... Claro que usted, alma de Dios, ¿qué va a saber de esto?
11: Bueno, yo en realidad...
6: No, verá, es que...
9: No, somos niños y podemos hablar sin tapujos. Con perdón, tío.
6: Tapuja, hijo, tapuja, madre.
9: ¿Sabe usted que hay mujeres que entregan su cuerpo por dinero?
6: ¿Sí?
9: Sí.
6: Oh, bueno, yo algo había oído, pero no podía creer, ¿no?
9: Y se prestan a mil y una aberraciones... Creo que algunas hacen algo que nunca he podido saber en qué consiste y que se conoce por un número, el 89 o el 67. No sé, no me he traído la calculadora, pero una cosa sí es.
12: Menos mal que no se ha traído la calculadora. Bueno, señor obispo, yo venía a hablar con usted.
9: Sí, claro, su eminencia reverendísima.
12: Ya.
9: ¿Qué? ¿El tratamiento?
12: Bueno, no es preciso.
9: Gracias. Oh, eminente, tío, las formas.
12: Vale. Pues su irreverente eminencia tiene en sus manos la petición de apertura de un local.
9: Precisamente hoy he abierto por primera vez la correspondencia. ¿De qué local se trata?
12: Pues se llama la Brunelli.
9: ¿La rana qué? Perdón, no le oigo.
12: ¡La Braga Alegre!
9: ¡Oh, madre mía! Ah, sí, la idea de un loco o un maníaco sexual. Y usted, naturalmente, como buen ciudadano, viene a pedir a su eminencia que se oponga a la apertura de un local así.
12: La verdad, querido sobrino, es que el señor Rebolledo...
9: ¡Rebolledo! ¡Claro! La petición de apertura viene a nombre de Félix Rebolledo. ¡Es usted!
12: Sí, yo soy.
9: ¡Usted!
12: ¡Que sí, yo soy! ¿Qué pasa? ¡Que al final voy a coger complejo de criminal! ¡Yo soy un industrial!
9: ¿Eso es un industrial?
12: ¿Pero de qué tipo de industria?
9: Pues de una que da de comer a muchas personas.
12: Sí, claro, da de comer a muchas...
9: ¿Pero qué tipo de personas?
12: Y produce distracción y esparcimiento.
9: ¿Eso? ¿Distracción? ¿Esparcimiento?
12: ¿Pero qué tipo de...
9: un lugar de don sacro.
12: Bueno, reverente obispo eminente, yo venía lleno de buena voluntad a pedir su venia para abrir un local así. Jamás.
9: ¿Pero con quién cree que está hablando?
12: Bueno, Arcadio, no olvidemos que el obispado no tiene poder para negar.
9: El obispado no, pero las fuerzas vivas de la ciudad sí, y no van a desoír los deseos de su eminencia reverendísima.
12: ¡Ah! ¡Eso es una declaración de guerra!
9: ¡No exageremos!
12: ¡De guerra a muerte!
9: ¡Arcadio! ¡Pues habrá guerra!
12: ¡Señor Rebolledo!
9: ¡Señor Narices!
12: ¿Cómo?
9: ¡Oh, qué irreverencia!
12: ¡Me voy! Y abriré ese local porque no necesito permiso eclesiástico ninguno. Lo siento, obispo, pero su sobrinito lo ha escoñado todo. No,
9: ¡grosero!
12: Pues me he pasado de fino. Adiós. Ah, y le mandaré una invitación para la inauguración. Y usted asistirá.
9: No, y se lleva la cortina del confesionario.
12: Sí.
9: Está loco. ¿Tienes muchos feligreses así, eminente tío?
12: Calla, calla, Arcadio. ¿Pero en qué época te crees tú que vivimos?
9: He hecho mal. Es un proxeneta. Un chulo.
12: ¿Pero tú qué crees que podemos hacer nosotros contra él?
9: Nosotros muy poco. Pero las pías señoras de las autoridades de esta ciudad, mucho.
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0: Si te acabas de incorporar en estos momentos, estás en sintonía de La Butaca y estamos repasando la filmografía de Andrés Pajares. En la primera parte te has quedado con un extracto de la película De los chulos en 1981, que es una comedia satírica a la que interpretó a un ex seminarista asustado por la apertura de una sala de fiestas en la localidad en la que su tío es obispo. Los liantes, que es la que vas a escuchar, también de 1981. Padre no hay más que dos, del 82. Agítese antes de usar la del 83. Y La Lola nos lleva al huerto en 1984.
13: Hacia arriba, ni para un lado ni para otro. Esto es así. Y la parte inguinal, tensa, para que los muslos queden flácidos, ¿eh? Oh, qué muslos. Ok, ¿eh? Pues ala.
14: Una cosa así, mire, mire, toque, toque.
13: Sí, sí, sí, a ti te va a tocar tu father, ala, ala, a la cola, coño. Cerrado, close, no fly today, no fly today. Tomorrow more, sorry, sorry, sorry, lo siento, sorry. Ya he dicho sorry, coño, ala. Venga, el primero son 100 pesetas la mirada. Vamos, aprovechen la oportunidad. 100 pesetas, vamos, mire. Admiren el bonito paisaje. 5 segundos ha pasado, pase el siguiente. Vamos, vamos, vamos. Rápido, sin las tibias, sin las tibias. Admiren el bonito paisaje, vamos, pase el siguiente. Admiren, admiren este pompi casero sin adulterar. Vamos, pase el siguiente. Preparados para la próxima vuelta, son 200 pesetas porque viene de frente y viene con el kiki al aire. Así que preparados todos.
15: Funciona.
13: Oh, muy sencillo. Se da este interruptor y entonces la computadora transistorizada que va dentro emite un rayo láser homologable, o sea, no normal, homologable,
15: ya,
13: que establece un circuito a través de la puerta. Mira, mira, mira, mira, mira, mira, mira.
15: ¿Ha podido matarme?
13: No tanto. Hombre, pero matarlo no, pero ha podido quedar medio gilipollas, sí, el sí, mal de Voltio.
15: Voy a un juzgado de guardia ahora mismo.
13: No, por favor. Sobórnelo.
15: Sí, sí, le indemnizaré. La vida no tiene precio, señor mío.
13: Soborno más.
15: Bien, bien. Tome.
13: Poco dinero.
15: Tome no, esto pero... y muy agradecido.
13: Bien, yo no lo tomaré. Pero debería denunciarles. Es que ya la vida de un hombre decente no vale un pimiento. Esto con el otro no pasa. Voy enseguida, voy enseguida. Madre mía, qué par de flotadores.
14: ¡Guardia!
13: Voy enseguida. Perdón, señorita, perdón, ha sido sin querer. Soy inspector de playas, costas y pechos. Digo, puertos. Aquí tienen mis credenciales. Mire.
16: Sí, sí. No, vale hasta para personas, es que...
17: ¿Y ahora qué hacemos?
16: Darme 40 duros cada uno.
17: ¿Encima?
16: Pues no quejéis porque os he puesto precio de Seat Panda, ¿eh? Que...
17: ¿Eduardo? ¡Vete a la mierda!
13: Pero si esos cálculos para ganar en la ruleta siempre son un petardo.
16: No, este no, mira.
15: Verá, déjame a mí. Se basa en la teoría del cálculo de probabilidades. Que no sé lo que es, pero como me lo ha contado este, yo lo suelto y en paz.
13: ¿Y qué teoría es esa, eh?
16: Pues verás. Tú vas con 1000 pelas y te la juegas al 12. Por ejemplo, para decir un número, ¿no? ¿Qué sale?
13: El 25.
15: ¿Y por qué va a salir el 25?
13: Coño, ¿y por qué va a salir el 12?
16: No, sale el 25, allá él.
15: ¿Qué dice este?
16: ¿Tú qué haces?
13: Pues echarme a llorar porque palma 1000 calas.
15: ¿Vas mal? No, señor. Tienes que volver a apostar.
16: Claro. Un momento. ¿Y esta vez a cuál?
13: Menos el 25, a cualquiera.
16: ¡Ha picado! ¡Ha picado!
15: ¡Eres como un niño!
13: ¿Y por qué ha picado?
16: Es que así es lo que ya sabes yo. Explícaselo mejor tú.
13: ¿Cómo que se lo explique
16: yo? ¿Son 1000 pelas? Por 25, que es el número que ha salido. Multiplicado por 12, que es el número que apostaste. Dividido por 36, que son los números que tiene la ruleta, como sabes. Ahora que trabajen ellas. Y ahí tienes un número que tienes que apostar.
13: 8.333,33.
15: Le voy a coger una de 5.000 para hacer un llavero a mi madre. Es que no se cree que ya han autorizado el juego en España.
13: Bueno, amigo, no, peregrino. Pase, hijo.
14: Oye, tronco. Yo de suerte paso a tope. Pero ayer hice una quiniela y la traigo aquí. No servirá de nada, pero ¿qué hago? ¿Te la paso por la chepa?
13: ¿Y por qué no te la pasaste por un cuerno, desgraciado?
14: ¡Anda, mi madre! ¡Y se cabrea!
13: ¡Jala! ¿Pero qué pasa? ¿Que te me vas a quedar aquí con la divinidad?
15: ¡Todo el 16!
13: No, espera. Tengo una corazonada. ¿Te acuerdas cuando ganamos al 15? ¿Te acuerdas
15: sí,
13: lo del 15?
15: Sí, sí.
13: Todo al 15.
15: Bueno, todo al 15.
16: No va más. ¡16 rojo, par y falta!
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0: Sin Fernando Esteso y dentro de este periodo, Mariano Ozores le dirigió en El Liguero Mágico de 1980, Brujas Mágicas en de 1981, que es el trozo que vas a escuchar, Qué gozada de divorcio en el 81, Cristóbal Colón de oficio descubridor en 1982 y El Currante del 83, comedia con la que Andrés Pajares ejerciendo el pluriempleo para pagarle el colegio a

0: Hola. Balurdo, ¿cómo se llama este villorrio asqueroso?
1: Villanueva de Cameros, situado en La Rioja. Antes Logroño a secas. Y cerca del límite con Soria.
0: ¿Hay aquí posada?
1: Aquella es.
0: ¿A ver? Pues sigue currando, Balurdo.
1: El inquisidor secreto, disfrazado de peregrino.
2: ¡Fuera! ¡Fuera! Hay que pagar cuando se come y se bebe, que esto no es la Federación Española de Fútbol. ¿Qué, de paso, padre?
0: No, de risa, hijo, le pusiste tu nombre a la posada.
2: Ah, no, es cosa de los hijos, de los vecinos. La posada se llama el oráculo, pero vienen los niños y...
0: Le tapan la hora y te dejan con el culo al aire. Hay posada para un humilde peregrino.
2: ¿Vais a Santiago?
0: ¿Qué Santiago, Carrillo?
2: No, de Compostela.
0: Ah, sí. Bueno, ¿cómo es la posada? Porque a mí la higiene no me importa, pero la comida y la bebida tienen que ser excelentes.
2: Un momento. No os precipitéis. ¿Tenéis dinero? Los peregrinos suelen venir sin blanca.
0: ¿Por quién me toma posadero? Que no sabe con quién estás hablando. Pues claro que no tengo dinero. ¿No ves que soy un caballero?
2: ¿Y cómo pensáis pagarme?
0: Pues con mis consejos, mis pláticas y las placenteras narraciones de mis viajes.
2: ¡Largaos de aquí! Conozco a los charlatanes como si fueran mi padre.
0: Ah, ¿es que tu padre es diputado?
2: ¿A qué os echo de mi casa, patadas?
0: ¿Pero patadas a mí?
3: ¡Un momento! Oh, por favor, nadie va a patearos. Buen monje.
1: Y menos en mi presencia. No faltaba más. Vamos, Mateo. Es así como tratamos en este noble lugar a los forasteros.
2: Pero, alcalde, si es un muerto de hambre.
3: Razón de más. Hay que dar de comer al hambriento.
0: Y de beber al sediento, hijo.
1: Bien dicho.
0: Mesonero, saca un buen Rioja que estamos en la tierra.
3: Es verdad. Hazle caso, Mateo.
0: Bueno. Y si estos nobles homes se dignan a ello, apronta una pata de cabritillo ni muy cruda ni muy hecha. Digamos, a point.
2: Vale.
0: Y ahora os hago el honor de permitiros sentaros en mi mesa. Y hasta os dejaré mojar en mi salsa.
3: Muy amable el espantapájaros.
0: Pues la verdad, no esperaba tal recepción.
3: Os esperábamos.
1: No tan pronto, la verdad. Porque quien os envía ha sido rápido.
0: No, a mí no me envía nadie, ¿no? Mis pasos son guiados desde arriba.
3: Ah, claro, desde arriba, los altos mandos.
0: ¿A qué os gustan los tangos?
3: No, son cosas nuestras.
4: El vino, el cabrito viene de camino.
0: Bueno, pues no retraséis, mesonero, no vaya a convertirse en cabrón, ¿eh?
3: Tomad, buen monje.
0: De modo que me esperabais, ¿eh?
1: A pesar de vuestra misión secreta, os hemos reconocido.
3: Fue mi mujer.
0: ¿La que me reconoció?
3: No, la que envió la carta.
0: ¿A mí?
1: No, arriba.
0: ¿Y qué decía la carta, digo yo?
3: Mi mujer los vio en el molino. A él con un rabo así de largo. Y ellas totalmente desnudas en cueros vivos.
1: ¡Ojo! ¡Rosa no!
3: Bueno, Rosa no. Pero como es muy seria...
0: Rosa, claro.
3: No, Cándida.
0: Ah, Cándida. ¿Y quién es Cándida?
1: La esposa de este.
0: ¿Ah, y a quién vio?
3: A Diego.
0: ¿Y quién es Diego?
3: Un empleado mío.
0: ¡Ah!
3: ¿Ya se ha enterado?
1: ¡Menos mal!
0: Pues sí, ya lo comprendo, hombre. Este caballero tiene un molino y es molinero. Sí. Entonces estaba allí con tres chicas en pelota, menos Rosa, y Cándida, que por cierto que no sé quién es, ¿no? Pues va a escribir una carta a San Pedro. Claro, si hasta un niño lo entendería esto. Lo único que no sé es quién es Diego. ¿Y qué coño pintáis vos en este despelote?
1: Pues no se ha enterado de nada.
4: Aquí hay un pedazo de cabrito.
0: Mira, de uno de vosotros hablan, mira. Ay, perdón, no. Dejadlo aquí, buen posadero, dejadlo aquí.
4: ¿A la cuenta de quién va esto?
1: A la de este. Bueno, a la del municipio.
4: Ese paga peor que nadie.
3: Es que, como es de izquierdas...
1: Da igual. A la mía personal. Ya lo sacaré de las multas de la grúa.
4: Eso está mejor. Como es uno de los más ricos del pueblo, pues vale.
0: Pero, ¿cómo es rico si es de izquierdas? Esto no...
3: Hombre, no es un caso raro. Ahí está José Luis de Villayonga.
0: ¡Hombre! ¡Encima cachondeo!
3: Comed tranquilo. Con nosotros no tenéis por qué hacer comedia. Ahora os dejamos. El posadero os dará cuarto y cama blanda. Más tarde vendrá a recogeros.
0: Os espero.
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6: Pajares y Esteso se convirtieron en clientes de un restaurante de comida árabe realizando un cameo en Los Caraduros, en del 83, comedia dirigida por Antonio Ozores. En la primera mitad de la década de los 80, Tomás Aznar le dirigió en Playboy en paro, del 84, Álvaro Sáez de Heredia en La Hoz y el Martínez, de 1984, y Ramón Fernández en El Donante, de 1985. Más tarde trabajó con Luis García Berlanga en Moros y Cristianos.
7: Qué bien huele, Narciso.
8: Es Rioja auténtico.
7: No, si digo usted.
8: Ah, sí. Es que llevo colgada una bolsita de albahaca en el sujetador. ¡Madrecita del alma querida! ¡Es él! ¡Qué horror! ¡Él! ¡Él! ¡Es él! ¡Oh, qué horror! ¡Es él! ¡Él! ¡Oh, es él!
9: ¿Qué le pasa a Sarita Montiel?
7: Debe ser su traje. Es igual que el del cuadro de mi tío, que, por cierto, creo que lo pintó él mismo.
9: No sé, será el traje regional. En cuanto a su tío, se podía haber metido los pinceles donde yo le dijera. Era el armario, naturalmente.
8: ¡Ay, ay, ay! ¡Ay, ay, ay, ay, ay, ay!
10: Perdone, señor pasante, pero ¿de dónde ha sacado ese traje?
9: Lo he encontrado encima de mi cama.
10: ¿Quién ha sido?
9: ¡No!
10: ¡Basta! No importa. El señor necesitaba ropa seca y ya la tiene. Enseguida le servirán la cena. Vamos, cada uno a lo suyo. Los señores tendrán que hablar de sus cosas. Vamos, vamos, pita, pita, vamos, pita. Vamos, vamos, vamos.
9: Entonces, ¿quién ha dejado este traje en mis aposentos? En esta casa pasan cosas muy raras.
7: Creo que es usted un exagerado. A mí me parece todo normal.
9: En fin, señorita, como pasante de notario, he asistido a muchos testamentos raros, pero este se lleva la palma.
7: ¿Por qué?
9: Ahora verá. ¿Dónde he metido yo la mano? Está aquí. ¿Qué es esto? ¡Qué centollo más raro!
11: ¡Es una araña venenosa! ¡Ah!
12: ¡Coño! ¡Tú, maldito! ¡Joder, qué cabrón!
11: Pero, hombre, no se ponga así.
9: Es que es un bicho venenoso.
11: En estos bosques hay de todo.
9: En los bosques, bueno, pero mi maletín no.
11: Tranquilícese y saque de ahí lo que necesite.
9: ¿Y si me sale un tigre?
11: Solo hay papeles.
9: Está bien. Estos documentos han sido redactados por el señor notario. Cuando usted los firme, dará por recibida la herencia, que consiste en esta finca, con todo lo que hay en ella.
11: La verdad es que poco hay aquí, pero de todos modos le tengo que estar agradecida a mi pobre tío.
9: Sí.
11: ¿Dónde tengo que firmar?
9: En todas las hojas.
11: Bien, vamos allá.
12: No, esto no puede ser.
9: ¡Un fantasma! Era un fantasma, con gafas y peluca, igual que Santiago Carrillo. ¡Ay, me dan el mordisco de la piraña! Menos mal que están aquí los de Mocedades.
10: ¡Cállense todos! ¡Luces!
9: ¡Qué horror, qué miedo más grande!
10: Igual.
11: Y era enorme.
10: ¿Pero quién era?
9: Era un aparecido con cara de loco. Señorita, mucho gusto en conocerla. Adiós. Me voy.
10: No se atreverá a meterse en el bosque esta noche.
9: ¿Se juega un doblón a que me voy?
10: Es noche de aparecidos. Se puede encontrar a la Santa Compaña y todo.
9: ¿Y qué es la Santa Compaña?
13: La procesión de los muertos que viene a llevarse a los vivos.
9: Ha ganado un doblón.
10: Gracias. ¿Y ahora quieren explicarme quién se ha aparecido aquí?
11: Pues era un hombre muy...
10: ¿Un hombre muy qué?
9: Verde. Echaba fuego por los ojos y de un zarpazo nos arrebató los papeles.
11: ¿Qué papeles?
9: Eso, ¿qué papeles?
10: ¿Qué papeles?
9: ¿Cómo que qué papeles? ¿Los que usted tenía que firmar?
11: Ah, claro. Pero esos... se los llevó el viento.
9: Hombre, como María Sarmiento.
11: Estarán ahí fuera, empapados por la lluvia. Lo que pasó es que se abrió esa ventana. Se estableció la corriente y...
9: Y entró mi padre montar un camello. Vamos, señorita, que usted ha visto el fantasma igual que yo.
11: Yo no he visto nada.
9: ¡Ay, la madre que la parió! ¿Qué dice que no lo ha visto?
11: ¿Sufre usted alucinaciones frecuentemente?
9: ¿Quién, yo?
10: Entonces todo ha sido una mala pasada de la imaginación podrida de este pasante.
9: Oiga, ¿eh? Es verdad, ¿eh?
14: ¡Ay, la mojadura le ha sentado fatal!
9: ¡No toque!
10: Pues me alegro, porque había llegado a asustarme.
15: Que estamos en tierra de aparecidos.
9: Bueno.
10: ¿Y tú por qué no dejaste que el rayo te pulverizara?
15: Encima que lo advierto...
10: ¡Fuera todos! Aquí no ha pasado nada. Los señores van a cenar. ¿Verdad que van a cenar?
9: Yo no me siento a cenar.
10: ¿Goliat? A este señor no le conviene sentarse en esa butaca.
16: ¡Aupa!
9: ¿Dónde me lleva?
16: Ahí.
10: Narciso, sirve el pote a los señores.
14: Marchando dos de pote.
10: Que les aproveche a los señores.
9: ¿Pero qué me va a aprovechar?
11: Una cosita caliente, siempre viene bien.
10: ¿Y en el testamento del tío de la señorita no había ningún mensaje especial?
9: Pues la verdad...
10: ¡Cierre usted la boca, majadero!
9: Oiga, pero ¿por qué me insulta?
11: Nada, mi tío Marcelo me deja esta finca, eso es todo.
9: Pero hay una cláusula que dice...
11: ¡Sí, cállese! No dice nada. Conozco el testamento muy bien.
9: Pero oiga...
11: Es usted un lunático. Oye gritos de mujer que no suenan, ve fantasmas que no existen y cree saber lo que no sabe. Es usted un imbécil, señor mío. No tengo ganas de cenar. Me voy a dormir.
9: ¿Eh? ¿Esto qué es? ¿Otra araña?
10: Es el postizo de Bernarda, la cocinera, que antes se le cayó en el pote.
9: Pues que se coma otro el moño de la Bernarda.
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6: En el año 1990 interpretó a Paulino en Ay Carmela, comedia ambientada en la Guerra Civil Española, que fue dirigida por Carlos Saura con guion del propio director y de Rafael Azcona. Basado en una obra teatral de José Sanchís Sinisterra, este papel le valió a Andrés Pajares un premio de interpretación en el Festival de Montreal y un Goya como mejor actor protagonista. Con posterioridad interpretó al personaje del cómic Máquina Baja, creado por Ibá en Máquina Baja, el último chorizo, en 1992.
18: ¡Máquina Baja! ¡Soy el Maqui!
19: ¡Vámonos, Maqui!
20: ¡Adiós, Matías! ¿Volverás?
19: ¡A la mierda, sorda!
20: Bueno, aquí te espero.
21: Cuidado, abuelo, no se caiga del taburete que se va a quitar.
19: Ya no soy abuelo ni la tuyo, mariconazo.
21: ¡Ay, Maki!
19: A ver si dejáis de decir gilipolleces y me lleváis a tomar algo fresquito, leche. Joder, qué se cacharía. Si se podía haber deshidratado con la media esa encasquetada en la cabeza...
22: ¿Qué estáis haciendo? ¿Colección de cromos?
23: Sí, de Tarzán y tu puta madre.
21: Con lo que yo he sido. Yo, que me he follado lo que nadie se ha follado en esta mierda de mí.
24: Vale, pues mañana estaré yo ahí para lo del coloquio. Que si tengo currículo.
19: Vamos, ¿qué?
24: Currículo.
25: ¿Currículo?
24: No, mire usted que currículo no tenemos, ¿sabe usted? Pero si usted me dice dónde se puede adquirir, yo con mucho gusto mañana se lo llevo.
23: Hostia, Maki, qué pinta maricón.
24: ¿Pero tú qué dices, gilipolla? ¿Esto es un modelo exclusivo de Ataulfo Domínguez? ¿Tela italiana de la mejor calidad? Una pasta gansa me ha costado.
23: Pues parece un maricón.
24: ¿Tú de qué te ríes, tarao?
23: No, si yo no me he reído.
14: Oño, Maki, tú también te has hecho maricón.
26: Hostia, el Tito Maki, ¿ah? Menuda pinta mariconazo.
24: Me cago en todo, enano. Un respeto a los mayores. ¿Qué pasa?
9: No, ¿qué? ¿Cuánto?
24: ¿Qué cuánto cualo?
9: ¿Qué cuánto para hacerme?
24: Pues hacerle cualo.
9: Hombre, ya sabe. Una enculadita rápida en el retrete.
0: largo de aquí, degenerado. Y da gracia que no quiero salpicarme el traje de sangre. Pero por menos de esto me guardan a mí la cuchara en Carabanché.
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6: También lo pudimos ver en la serie televisiva Ay, señor, señor, de 1994. A partir de los 90 trabajó con poca asiduidad en el cine, siendo uno de sus últimos papeles protagonistas el interpretado en Buana en 1996. Posteriormente intervino en El oro de Moscú de 2003, Tío vivo C de 1950, de 2004, La daga de Rasputín en 2011 o Torrente 5, Operación Eurovegas. Pero para despedir este programa nos vamos a quedar con un trocito de la serie Ay, señor, señor. Por nuestra parte nada más, te emplazamos a un próximo programa de La Butaca y recibe un cordial saludo de este que te habla, Fran Caro.
1: ¿Pero qué dice? ¡Ay, Dios mío! ¡Ay, señor!
2: ¡Hola, tía! ¿Puedo hablar por teléfono? ¿Qué pasa? ¿Ocurre algo?
1: Tu tío, ven, entra.
0: Le dices a tu mujer que es una hija de puta. Sí, con todas las letras. ¿Cómo? Donde haga falta, hombre, y con la escopeta, que no me atrevo. Ya verás ahora mismo.
1: ¡Uy!
0: ¡Déjame! ¡Luchito! ¡Déjame si a ese cabrón me lo cargo ahora mismo!
2: ¡Hombre! Venga, ya está bien, estate quieto, hombre.
0: Por favor, quítate, coño. Esto tenía que haber pasado antes.
1: Estate quieto, Rodrigo. Como salgas con esa escopeta, llamo a la Guardia Civil.
0: Encima, si sé lo que pasó el otro día. Quisieron matarte y tú les defiendes.
2: Venga, tío Rodrigo, esto es una locura, hombre, venga.
0: La culpa es suya, él empezó al quedarse con la casa chica.
2: ¿Pero qué casa es chica ni qué leche? Son cuatro piedras.
0: Déjame, Luchito.
2: Oye, haz el favor, estate quieto, tío. Déjame, por favor.
1: ¡Trae esto ahora mismo!
0: Pues no, porque ahora si no voy pensarán que soy un acojonado.
2: Déjalo. Si es por eso yo les llamo, les digo que no te hemos dejado ni la tía ni yo.
0: Claro. Y que piensen que me dejo dominar por mi mujer y por un cura.
2: Bueno, pues les diré que he tenido que atarte de pies y manos, ¿vale?
0: Y que te ha costado un huevo reducirme,
2: ¿eh? Eso. Que he tenido que darte con un jarrón en la cabeza, ¿vale?
0: Sí.
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Y empezamos aquí una semana más el programa Cinemanía, un recorrido por las mejores bandas sonoras de todos los tiempos. Ante todo, cordiales saludos de quien os habla, Carol Blanquer. Y damos comienzo aquí al programa de hoy.

0: Hoy el programa está dedicado a las películas de reyes, príncipes y princesas. Y empezamos escuchando el tráiler y la banda sonora de La Cenicienta.
1: Quiero contarte un secreto que te ayudará a superar todas las pruebas que nos plantea la vida. Sé generosa y ten valor, Ella.
2: Será solo tu madrastra. Así por muy lejos que esté, sabré que estás bien.
3: ¿No prefieres desayunar cuando hayas terminado tus tareas, niña?
4: Sí, madrastra.
3: No hace falta que me llames así. Madame está bien.
4: La ceniza. La sirvienta. ¡Cenicienta!
5: ¿Se encuentra bien? Señorita, ¿cómo suelen llamarla?
4: No importa cómo suelen llamarme.
5: Lo siento.
4: No es culpa suya.
5: Ni suya, me imagino. Espero volver a verla.
4: Lo mismo digo.
1: Cariño, hay más bondad en ti de la que la mayoría de la gente podría siquiera soñar alcanzar.
4: Es un viejo vestido de mi madre.
3: Sería una ofensa llevarte a palacio con esos andrajos. No te permito que asistas al baile.
6: Disculpa, ¿por qué lloras?
4: ¿Quién es usted?
7: Mucho mejor.
4: Mi hada madrina.
7: A ver, ¿y los ratones?
4: ¿Están hechos de cristal?
7: Y los encontrarás muy cómodos. Márchate, porque vas a asistir al baile.
4: Todos te están mirando.
5: Créeme, te están mirando a ti.
1: Donde hay generosidad, hay bondad. Y donde hay bondad, hay magia.
5: He de volver a verla.
3: ¿Estás buscando esto?

0: Seguimos escuchando ahora el tráiler y la banda sonora de Anastasia.
1: Un mundo encantado.

0: cinematográfico mágico de nuestro tiempo. 20th Century Fox tiene el orgullo de presentar Anastasia.
1: Lo que dicen en la capital, lo que cuentan por ahí,
2: que por desgracia el zar murió, mas una hija se salvó.
1: La joven Anastasia.
2: ¡Anastasia viva!
3: Sí, ¿verdad que es mala pata? Supongo que las maldiciones ya no son lo que eran, ¿eh, señor?
0: Es la historia de una huérfana llamada Anya.
4: ¿Quieres encontrar a tu familia, eh?
0: Y de un soñador llamado Dimitri.
5: ¿Ves lo mismo que yo?
2: Sí.
6: ¿Creéis que yo soy Anastasia?
2: ¡Por eso estoy atrapado aquí, en el limbo!
3: ¡Oh! ¡No sea tan agarrado!
0: Formarán un equipo para encontrar una pista de su pasado. Antes de que el malvado Rasputín destruya su futuro.
2: Quiero ofrecer mi mejor aspecto.
3: ¿Se le ha caído esto?
2: ¡La última Romanov morirá!
1: ¡Era la semana! ¡Viene a por ella!
7: ¡Vamos a tener que saltar!
6: ¡Tú primero!
2: ¡Lo agarro!
1: ¡Arreglar el destino!
3: ¡Mensaje recibido!
1: ¡En la noche papal!
0: Desde las calles de Rusia... hasta las luces de París.
4: No quiero ver a más chicas que afirmen ser Anastasia.
5: Tiene que hablar con ella.
0: La búsqueda de la verdad...
5: ¿Realmente eres Anastasia?
0: ...constituirá su mayor desafío.
8: Se dirigirá a la princesa llamándola Alteza.
0: Y el escuchar su corazón...
6: ¿Cuánto hemos pasado juntos?
5: Las princesas no se casan con pinches de cocina.
0: ...constituirá su elección más difícil.
2: La vida da vueltas y más vueltas.
6: ¡No te tengo miedo!
5: ¡Oh! ¡Ah! ¡Aguanta!
3: Esto solo puede acabar con lágrimas.

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1: Continuamos en el programa Cinemanía, hoy dedicado a las bandas sonoras de películas de reyes, príncipes y princesas. Y escuchamos ahora el tráiler y la banda sonora de Blancanieves.
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3: ¿Qué pasa? ¡Es una niña!
2: Que nacieron para la pantalla y cambiaron el curso de la historia cinematográfica para siempre en el primer largometraje animado de Disney. 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
5: ¿Cómo estamos de qué?
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5: De hadas.
7: Mejor uno de amor.
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0: Seguimos escuchando ahora el tráiler y la banda sonora de Encantada, la historia de Giselle.
1: A ver un avance de la nueva película de Disney, Encantada, la historia de Giselle.
2: Cierra los ojos, querida mía, y formula tu deseo.
3: Encantada trata de personajes animados que llegan a este mundo como personas reales. Imagínense a Blancanieves andando por Nueva York.
4: ¡Mira por dónde va!
5: ¡Gruñón!
3: Uno tras otro, los personajes animados se transforman en personas de carne y hueso. Algunos tratan de salvar a Giselle y otros intentan evitar que Giselle vuelva a su mundo.
6: Cantamos, bailamos, hay mucha acción.
7: Hay dos mundos que se entrecruzan una y otra vez. Un clásico de Disney con un toque moderno.
8: ¡Giselle! ¡Voy a salvarte!
9: ¡Sueño!
1: Encantada, la historia de Giselle.

0: Continuamos con las mejores bandas sonoras de películas de reyes, príncipes y princesas. Ahora con el tráiler y la banda sonora de El Príncipe y Yo.
1: Paige intentaba diseñar la vida que había deseado.
2: Ojalá pasaran rápido estos 5 años, acabase medicina...
3: No soporto que empieces a contar tus planes de vida.
1: Edward intentaba escapar de su vida.
4: Serás el próximo rey de Dinamarca.
1: No tenía elección.
5: ¡Wisconsin manda!
6: A partir de ahora no me llamará príncipe. Me llamará Eddie. Me presento ante usted para rogar su perdón.
2: Citaba a Shakespeare o algún poeta de esos. Detesto a los farsantes.
6: Esto no me había sucedido jamás.
7: Porque jamás le había atraído a nadie que no fuera una princesa.
2: Me parece guay, pero ahora no quiero distracciones.
6: ¿Y estos alfileres?
2: Los rojos son los sitios donde he estado y los verdes a donde quiero ir. ¿Qué?
6: Nunca había conocido a nadie que me intimidase tanto.
2: Nunca me había sentido así.
5: ¡Es Edward! ¡Vamos! ¡Ahora!
2: ¿Eres príncipe? ¿Y por eso nos hacían fotos?
6: Sí.
2: ¡Me has mentido!
6: Por una vez en mi vida no quería ser príncipe. Paige, espera.
2: Déjame en paz.
8: La química no es solo una asignatura, vosotros la tenéis.
2: ¿Dónde está Eddie?
5: Ah, ¿te refieres al príncipe más cursi de las revistas? Se fue después del último examen.
2: Dijiste que vivías con tus padres. Hola, es una plebeya.
6: Madre, no puedes decirme a quién amar y cómo vivir mi vida.
2: ¿Han probado los Pringles con nata agria? Esto se me da fatal.
8: Ser de la realeza requiere que sacrifiques lo que eres por lo que debes ser.
2: Este es tu sitio, no el mío.
6: Y lo nuestro.
2: ¿Y si existiese ese príncipe azul que te hace reír y besa de maravilla? ¿Se supone que podré respirar?
3: No.
2: Entonces es perfecto.

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1: Seguimos en Cinemanía, escuchando ahora el tráiler y la banda sonora de La Princesa Prometida, protagonizada por Robin Wright.
2: He traído un regalo especial.
3: ¿Qué es?
4: Una nueva película de Rob Reiner.
2: Y a tu edad los libros eran nuestra televisión. Y este es un libro especial. Es el libro que mi padre me leía cuando yo estaba enfermo y que yo solía leerle a tu padre. Y hoy voy a leértelo.
3: ¿Habla de deportes?
2: Trata de una preciosa muchacha llamada Buttercup y de su gran amor, Wesley. Desde que nació el amor, ha habido 7 grandes romances. El de Wesley y Buttercup figura entre los 3 primeros.
3: Un momento, un momento. ¿Es una novela de besos?
2: Espera, ten paciencia.
5: ¡Rendíos! ¡Antes moriré!
2: ¿Crees que es fácil mantener una hermosa relación?
3: ¡Wesley!
2: El joven Wesley debe escalar el acantilado de la locura.
5: ¡Inconcebible!
2: ¿Batirse en un duelo a muerte? ¿Pelear contra un gigante?
5: ¡Inconcebible!
2: ¿Y luchar contra una rata enorme? Y todo ello en los 2 primeros capítulos.
5: ¡Inconcebible!
6: Siempre usas esa palabra, y no creo que signifique lo que tú crees.
2: Hay un hombre milagroso.
5: ¿Qué?
6: ¿Sois el milagroso Max que cuidó del rey durante años?
2: El hijo del rey, ese apestoso, me despidió. Y gracias por sacar a relucir asunto tan doloroso. Es como si me hicierais una herida y echaseis limón en ella. ¡Está cerrado! Un genio perverso.
6: ¿Tan sabio sois?
7: ¿Habéis oído hablar de Platón? ¿De Aristóteles? ¿De Sócrates?
6: Sí.
7: Unos incultos.
2: ¿Ya te había dicho que existía un gigante? ¡Qué menuda fuerza! También trata de una venganza.
6: Hola. Me llamo Íñigo Montoya. Tú mataste a mi padre. Prepárate a morir.
3: Ya se están besando otra vez.
2: Algún día eso no te importará demasiado.
8: La Princesa Prometida no es el típico corriente cotidiano, vulgar y mediocre cuento de hadas.
3: Quizá no sea tan malo. Intentaré no dormirme.

0: Continuamos con más películas de reyes, príncipes y princesas. Esta vez con el tráiler y la banda sonora de La Bella Durmiente.
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2: Bella, has vuelto.
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3: ¡Adiós!
4: No, espera. 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
5: Dije que vi a la joven que será mi esposa. Y no sé quién será. Una campesina, supongo.
2: ¡Campesina!
1: El reino de la Bella Durmiente.
6: Tendría que casarme con un príncipe. Tendría que ser yo.
7: Una princesa.
1: Protegido por las tres hadas buenas. Y amenazado por la maldición de una malvada bruja.
8: Al cumplir los 16 años, antes de que el sol se ponga, se pinchará el dedo con el uso de una rueca. ¡Oirá!
9: Ese sueño hechicero despertarás al calor del primer beso de amor.
8: ¡No puede ser!
1: Un cuento muy especial repleto de magia y hechizos. Que te dejarán sin respiración. En él encontrarás todo lo que deseas de un clásico de Disney.
8: Ahora, espada de la verdad, vuela veloz y segura. Que el mal perezca y el bien prevalezca.
1: 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El clásico de Walt Disney, La Bella Durmiente en vídeo.
10: Es que los finales felices me encantan.

0: recordar que estamos en Cinemanía, hoy dedicado a películas de reyes, príncipes y princesas. Y escuchamos ahora el tráiler y la banda sonora de La Bella y la Bestia.
1: 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La única película de animación nominada como mejor película y galardonada con 2 premios de la Academia. Ahora por primera vez en alta definición. Walt Disney Pictures te invita a...
2: Festín, un banquete de postín. Ahí está la servilleta, da comienzo y el trajín.
3: ¡Vamos allá!
4: ¡Bonjour!
3: ¡Bonjour!
5: ¡Bonjour!
3: ¡Bonjour!
2: ¡Aló!
1: Walt Disney Pictures tiene el orgullo de presentar La Bella y la Bestia.
6: Quiero vivir preciosas aventuras.
2: ¡Es ella, la muchacha que esperábamos! ¡Ha venido a romper el hechizo!
1: Por primera vez en una edición Disney Diamante.
7: ¿Han visto eso?
2: ¡Ajá!

0: nos hijos.
1: Te amo.
2: El cuento, que ya es tan inmemorial como el tiempo, vuelve a ser nuevo.

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1: Continuamos con la banda sonora de Sissi, película protagonizada por Romy Schneider.

0: cerramos Cinemanía, hoy dedicado a películas de reyes, príncipes y princesas, con la banda sonora de La princesa de Castlebury Hall.
1: Hi.
2: Hello.

hasta aquí por hoy el programa Cinemanía. Un programa donde repasamos las mejores bandas sonoras de todos los tiempos. Cordiales saludos de Carol Blanquer y os espero en nuestro próximo programa.

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1: Y empezamos aquí el baúl de los recuerdos, un programa donde recordaremos todo aquello que marcó una época. Ante todo, cordiales saludos de Carol Blanquer. ¿Te apuntas a viajar al pasado con nosotros? ¿Sí? Pues empezamos.

Bienvenidos a una nueva edición de El Baúl de los Recuerdos. Este tiempo para los recuerdos musicales, para la música del pasado, para todo lo que marcó una época. ¿Me acompañas en este viaje por el tiempo? Comenzamos. Y empezamos escuchando al alcoyano Camilo Blanes Cortés, mucho más conocido como Camilo VI. Camilo VI nació como Camilo Blanes Cortés en Alcoy, uno de los artistas españoles más brillantes de todos los tiempos. Cantante, compositor y productor, Camilo es, con más de 100 millones de discos vendidos, 52 sencillos en el número 1, 18 singles, liderando la lista de 40 principales, récord de permanencia en el número 1, en las listas de éxitos, cantando en castellano, inglés, italiano, portugués y alemán. Un referente ineludible en la historia de la música popular española. Camilo VI, Amor a Mar, tema incluido en el álbum Solo un hombre, publicado en 1972.

Seguimos ahora con Ramón Arcusa y Manuel de la Calva, mucho más conocidos como el Dúo Dinámico. El Dúo Dinámico está formado por Manuel de la Calva y Ramón Arcusa. La primera actuación ante el público la realizaron en el programa La Comarca Nos Visita, en Radio Barcelona. Quisieron llamarse The Dynamic Boys, pero el presentador del programa, Enrique Fernández, dijo no saber inglés y los presentó como Dúo Dinámico. El dúo participó en numerosos festivales de la canción. Ganaron el Festival de la Canción del Mediterráneo en Barcelona con Como Ayer y el Festival de la Costa Verde con Somos Jóvenes. Fueron segundos en dos ocasiones en el Festival de Benidorm con Quisiera Ser y Amor Amargo. A sus éxitos musicales, con canciones como 15 años tiene mi amor, Quisiera Ser, Perdóname, Bailando el Twist o Esos Ojitos Negros, se sumó a un buen número de intervenciones en películas musicales. En 1968 su canción La La La, cantada por Massiel, fue la ganadora del Festival de Eurovisión, un galardón que España conseguía por primera vez. En 1972 se retiraron para producir, entre otros artistas, a Miguel Gallardo, José Vélez, Los Chunguitos y componer para Camilo VI o Julio Iglesias, con quien Arcusa colaboró durante años. En 1986 vuelven a la escena grabando nuevos temas y desde entonces continúan su actividad artística. El Dúo Dinámico y este popurrí, Guateque 4.

Seguimos en el baúl de los recuerdos, con nuestro viaje por el tiempo, con la mejor música del pasado. Y recordamos ahora una famosa sintonía. Recordamos la de la serie Norte y Sur.

Y pasamos a escuchar ahora la voz de la italiana Claudia Mori y este precioso tema, No sucederá más.

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Seguimos en el baúl de los recuerdos, con nuestro viaje por el tiempo, con la mejor música del pasado, con nuestros recuerdos musicales. Y pasamos a recordar ahora una banda sonora. Escuchamos a Peter Cetera y a Cher con After All, banda sonora de la película El cielo se equivocó.

Y rescatamos ahora de nuestro baúl las voces de The Blue Diamonds, que nos cantan esta bonita canción, Que te dejé de querer.

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Seguimos con nuestro viaje por el tiempo, con la mejor música del pasado. Ahora con Paloma San Basilio. Paloma Cecilia San Basilio Martínez, conocida simplemente como Paloma San Basilio, nacida en Madrid, España, en 1950. Cantante y actriz española, ganadora de un premio Grammy Latino y representante de España en el Festival de la Canción de Eurovisión de 1985. A lo largo de su carrera, ha vendido varios millones de discos, con estilos que van desde la canción melódica al pop, dejando un buen número de apariciones en teatro musical como Evita, El Hombre de la Mancha o My Fair Lady. Escuchemos a Paloma San Basilio, que nos trae este precioso bolero, Toda una vida.

Y escuchamos ahora a Matt Monroe con Over the Rainbow, una de las muchas versiones de la banda sonora del Mago de Oz.

Seguimos con Earth Angel, Will You Be Mine, en las voces de The Peggins, tema perteneciente a la banda sonora de Regreso al Futuro.

llegamos al final del baúl de los recuerdos de hoy. Y lo hacemos con una nueva sintonía. Escuchamos la de Remington Steele. Un beso para todos y os espero en el próximo programa de El Baúl de los Recuerdos.

hasta aquí por hoy el baúl de los recuerdos. Cordiales saludos de Carol Blanquer y os espero en nuestro próximo programa del baúl de los recuerdos.

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Saludos amigos, ¿qué tal? ¿Cómo andáis? Bienvenido, bienvenida. Esto es Esperando las Estrellas en tu radio favorita. Como cada semana, estamos en esta edición 52, nada más y nada menos. Es un placer estar contigo, gracias. Saludos de Sara Cardeñosa, saludos de José Luis Flores. Aquí andamos otra semanita más. Así hemos comenzado, con la canción de Nelly Furtado dentro del álbum llamado Voz Nelly, una versión expandida dentro del sello Giffen. Es una canción lanzada en el año 2000 y esto se llama Turn Off the Light. Bueno, tenemos muchas cosas encima de la mesa, aparte de música. Hoy lo vamos a dedicar a dar las gracias.

0: siempre nos gusta tocar algún tema. Siempre es gratificante, porque además es una de las formas más sinceras de, y, bueno, también poderosas de fortalecer nuestros vínculos. Agradecer no solo reconoce el gesto, la presencia o el apoyo de otros, sino que también nos permite valorar aquello que recibimos y hacerlo visible. Hoy lo vamos a dedicar a la gratitud. Por supuesto, nuestra compañera Sara Cardeñosa, una semana más, está con nosotros también para darle las gracias y para comenzar el programa.
1: Hola, José Luis Flores.
0: Hola.
1: Y hola a todos los amigos y amigas del programa Esperando las Estrellas. Gracias por estar aquí. El tema de hoy es la gratitud. Y tengo un texto, bueno, una reflexión de Àlex Rovira de su libro La Buena Vida. Y dice así: la gratitud es amable, es decir, invita a amar, tanto para el que la expresa como para el que la recibe. La gratitud abre la puerta a compartir, a reconocer, a celebrar el valor de lo vivido y la presencia del otro. Gracias.
0: Gracias, Sara Cardeñosa.
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0: Esperando las estrellas en tu radio favorita. Tenemos una petición. Michael Jackson, For All Time. Se lo dedicamos a María Jesús en Vizcaya.

Hoy toca la gratitud. Decía John Maxwell: en la vida algunas veces se gana, otras veces se aprende. Esta frase, que puede ser dicha por cualquier padre, abuelo o amigo, y nos hace ver las derrotas desde una perspectiva positiva. Hay que aprender de esos momentos desagradables para de esta manera seguir creciendo como individuos. En otras palabras, no importa cómo caes, sino cómo te levantas. Gracias, María Jesús, en Vizcaya. Va para ti esta canción de Michael Jackson, esto que se llama Fall Time.

Incluye dentro un disco llamado El Vecindario, que forma parte de Macaco. En este caso, el amigo Manolo García nos hacía una visita con él, con esta canción que se llama Seguiremos. Una canción que fue lanzada en el año 2010. Enseguida seguimos con Manolo García, precisamente, pero eso sí, con su compañero de viaje, el amigo Quimi Portet, dentro de un disco llamado Astronomía Razonable, año 1993. Vamos con esta canción que nos invita a bailar un poquito. Bueno, bailaremos un poquito a lo largo del programa, como un burro amarrado a la puerta del baile. El último de la fila.

estarán en Santiago de Compostela, en el Monte de Gozo, el próximo 13 de junio. Ahí nos quedamos con la canción dentro del disco Astronomía Razonable de Kimi Portet y Manolo García. Como un burro amarrado a la puerta del baile, el último de la fila. Estamos en esta edición 52, esperando las estrellas. Hoy dedicándolo a dar las gracias. Por cierto, gracias por estar ahí, ¿eh?

Desde luego, a lo largo de nuestra vida nos cruzamos con muchos tipos de personas y sin duda algunas son para recordar. Son esas personas que se han ganado el estar en un lugar especial en nuestra vida porque nos han prestado ayuda cuando la hemos necesitado. Siempre han estado allí en los momentos difíciles o simplemente porque han crecido juntos a nosotros, pues brindándonos su amor incondicional. Nos quedamos con la canción de Fito y Fitipaldis, La casa por el tejado, una de las canciones incluidas dentro de este disco llamado Lo más lejos a tu lado. Vamos ahora con Beret, con la colaboración de Sofía Reyes. Lo siento.

0: Bueno, hay que decir, muchas veces en nuestra vida lo siento, y eso yo creo que se agradece, ¿verdad? En honor a esas personas, esas frases de agradecimiento más inspiradoras. Las palabras que busco no existen, pues mi agradecimiento hacia ti no tiene comparación. El agradecimiento en ocasiones no puede expresarse en palabras por lo inmenso que es. Ahí estaba esta canción, ya tiene algunos añitos, año 2019. Lo siento, junto a Sofía Reyes. Ahí estaba esta canción de Beret. Ahora con Carlos Baute, tu cuerpo bailando en mi cuerpo.
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Ya tenemos por aquí a nuestra compañera Sara Cardeñosa con una canción estrella, con algo que seguramente te va a gustar muchísimo. Hoy tocando una palabra inmensa que se llama gracias. Porque la gratitud también debe ser empleada hacia nosotros mismos, ya que nos esforzamos diariamente. Tu cuerpo bailando en mi cuerpo se llama esta canción de Carlos Baute. Llega Sara Cardeñosa.

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0: Esperando.

0: gracias, Sara. Siempre al pie del cañón.
1: Canción estrella para ti. Hoy he elegido Eso que tú me das, de Jarabe de Palo.
0: Qué bonita.
1: Jarabe de Palo fue un grupo de rock de España formado en 1995. Estuvo liderado por el cantante, compositor y guitarrista Pau Donés hasta su fallecimiento el 9 de junio de 2020. Tuvo gran éxito a finales de los años 90 y la primera década de los 2000. Eso que tú me das es una canción que es un homenaje a la vida, a la familia y a los amigos. La fecha de lanzamiento fue poco antes de morir, en el año 2020. Es fabulosa. Disfrutadla.

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0: Bonita canción a cargo de Joan Manuel Serrat. Año 83, de vez en cuando la vida.
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0: Haciendo llega el amigo Neil Moliner dentro de el disco llamado Bailando en la Batalla.
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0: 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En una manera original de dar las gracias. Me gustaría agradecértelo de todo corazón, pero para ti, mi querido amigo, mi corazón no tiene fondo. Hoy dando las gracias a todo lo que tenemos alrededor en esta edición 52 del programa. Enseguida llega música internacional. 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

Ladies de canción de esta agrupación. Nos vamos al año 2008, dentro de este disco llamado The Circus. Hablamos de los Data. Ladies de... Siempre te voy a agradecer el haberme alejado de la soledad. 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Bueno, unas bonitas palabras de gratitud hacia un ser querido, ¿verdad? Se va el tiempo. Estamos a 7 minutos para echar el cierre en esta edición 52. Enseguida llegan los Lighthouse Fan.

0: Hoy lo hemos dedicado a dar las gracias. Bueno, lo hemos dedicado a una serie de frases que pueden ser usadas tanto para reflexionar sobre el agradecimiento como para dar las gracias. Y que esto luego muestran toda nuestra gratitud hacia esa persona especial. Una última reflexión con Sara Cardeñosa. Cerramos. Saludos de José Luis Flores.
1: Muchas gracias, José Luis Flores, por otro programa estupendo de Esperando a las Estrellas. Y muchas gracias a todos los oyentes y todas las emisoras que han estado presentes. Para despedirme hasta la semana que viene, tengo un texto que me ha enseñado la vida y que quiero compartir con todos vosotros. Dice así: gracias por los planes que han cambiado en mi vida. Gracias por las respuestas no esperadas. Gracias por los días de dolor. Gracias por los momentos de frustración. Gracias por las pruebas en el camino. Gracias por todo lo vivido, lo bueno y lo no tan bueno. Gracias porque cada experiencia me ha enseñado, me ha hecho más fuerte, me han demostrado lo que soy capaz y me permiten vivir agradecida aquí y ahora, viviendo con pasión el presente. Para todos, hasta la próxima semana.
0: Sara, gracias siempre a ti por estar conmigo. Hasta la semana que viene.

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Bienvenidos a Luz de Luna, un recorrido por la mejor música romántica de todos los tiempos. Un programa para el amor, los poemas y las canciones más dulces y románticas. Ante todo, un saludo de quien os habla, Carol Blanquer. En Luz de Luna escucharás la música que te llegará al alma y que te hará soñar. Me acompañas con las canciones más dulces y románticas a la mágica luz de la luna. Comenzamos. 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

Bienvenidos todos a una nueva edición de Luz de Luna. Este tiempo de radio, como siempre, dedicado al amor, al lirismo y sobre todo a la gran protagonista, la música romántica. Todo ello a la mágica Luz de la Luna. Comenzamos. Hoy, Luz de Luna, en una nueva edición de versiones y versiones. La misma canción por distintos cantantes. Y empezamos con este maravilloso bolero. Contigo aprendí. Ellos son los Tríos.

Seguimos con el grupo internacional Il Divo. Del álbum Amor y Pasión, escuchamos Contigo en la Distancia.

Luz de luna, luciérnaga prendida, romántica y tierna, empedernida. Nadie como tú emerge silenciosa, luz de luna, radiante, esplendorosa. Luz de luna, a veces menguante, otras a medias, en plena cúspide, cuando te muestras luna llena. Nadie como tú, sentimientos bohemios, entera posesión, arrancas nostalgias, reinan en las noches, noches de inspiración. Luz de luna, bella amante pasajera, fiel vigilante, cristalizas tu figura, te refrescas en las aguas. Nadie como tú, viajera incansable, navegas en surcos, lagunas, ríos y los mares, en delirios, sombras y romances, complaces las noches, luciérnaga prendida.

Vamos con una de las voces de los ganadores de la primera edición de Operación Triunfo, con el sevillano Manu Tenorio, que es quien nos canta esta nueva versión de Contigo en la Distancia.

Seguimos en Luz de Luna, hoy con versiones y versiones. Y de nuevo seguimos en las distancias. Vamos con Tamara, del álbum Tamara canta a Roberto Carlos, publicado en 2004. Escuchamos La distancia, Tamara.

De nuevo escuchamos este tema de la distancia, que ahora nos viene en la voz de Rosario Flores, tema incluido en el álbum Parte de mí, publicado en 2008. Rosario Flores, La distancia.

Luz que cruza mares y océanos para reunirse con el amor, cobijarte en el alma con adoración, porque el corazón ya hace tiempo te lo llevaste, te has portado tan bien con él, le has dado tanto cariño, tantos mimos, tantos detalles, que ya no sabría latir si no estuvieses. Tú eres la ternura personificada que entrega todos los sentidos, porque es tu forma de querer, dulce, tierna, elegante, sutil, gentil. Podría seguir y estar toda la noche, pero aún me faltarían adjetivos que pudieran definir todo lo bella y hermosa que eres, plateada, luz de luna. Yo, mejor, te coloco un tul de seda y sigas alumbrando mis noches plateadas, luz de luna.

Seguimos con las canciones románticas. Aquí, en Luz de Luna. Hoy, especial, versiones y versiones. Escuchamos esta delicia de canción. Es que estás enamorado. Canción que nos trae la cálida voz de Angélica María.

Vamos a escuchar ahora este mismo tema, que ahora nos lo canta una voz que enamora, una voz cálida que acaricia el alma, la del almeriense Sergio Núñez. Es que estás enamorada.

0: 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Gozamos con dulces besos. Me sentí feliz y amada, y deseo verte dichoso y ser tu musa añorada. Si acaso se va la luna y aparece el sol al alba, te cantaré este poema en tu página añorada, luz de luna.
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Seguimos en Luz de Luna. Hoy, especial, versiones y versiones. Y vamos de enamorarnos, porque escuchamos ahora al grupo de Córdoba, Los Medicinantes, y esta maravillosa canción de Me estoy enamorando.

Y seguimos hablando del amor. Me estoy enamorando es el título del sexto álbum de estudio, grabado por el mexicano Alejandro Fernández, publicado en 1997. Me estoy enamorando, Alejandro Fernández.

Vamos de cuentos y princesas. Vamos con Estela Núñez, del álbum Estela es amor, del año 2011. Escuchamos este precioso Buenas noches, Cenicienta.

Y quien nos trae esta mágica canción de Cenicienta es ahora Lupita D'Alessio. Buenas noches, Cenicienta.

Seguimos con más versiones y versiones. Vamos con Moonriver, Río de la Luna, canción que nos traen Presuntos Implicados.

Yo quiero luz de luna para mi noche triste, para alumbrar mi vida y la tristeza que por mis ojos se desborda, para sanar heridas, para alumbrar la noche, para contemplarla. Yo quiero luz de luna para maravillarme con su luz, que aunque prestada, goza de una belleza sin igual, otorgada en gran parte por el escenario en que se desenvuelve. Es una luz dispuesta por Dios para alumbrar la más densa oscuridad, para hacernos compañía en la eterna noche. Luz de luna.

Y llegamos al tema con el que terminamos el programa de hoy. Un programa hoy dedicado a versiones y versiones. Saludos de Carol Blanquer. Muchos besos para todos y vuelvo con más canciones románticas en el próximo Luz de Luna. Nos quedamos escuchando de nuevo este mismo tema. Luz de Luna, Río de la Luna, Bertín Osborne.

hasta aquí por hoy Luz de Luna, un programa con el que te enamorarás con la mejor música romántica de todos los tiempos. Cordiales saludos de Carol Blanquer y os espero en el próximo programa de Luz de Luna.

sentimientos. Son los sentimientos que nos mueven todos los días para estar contigo y a tu lado, para compartir contigo estas bonitas noches de amor. Para mí es un placer tenerte y compartir estos momentos de radio en los que juntos tú y yo nos damos la mano para ser felices, pero que muy felices.

viernes 8 de junio 2026, programa 1595, día 159 del año. Faltan 206 días para terminar el año. Estamos en la semana 24, luna menguante al 49,50%. Celebran su onomástica Medardo, Caliopa, Solustiano, Sabiniano, Clodulfo, Gildardo, Fortunato, Guillermo, Jacobo y Maximino. Muchas felicidades a todos, a todas. También si es tu cumpleaños, tu aniversario, si es un día especial, que seguro que lo es, seguro que lo es, pues muchas felicidades. Y mañana, si tienes tiempo y tienes algún familiar que se llame Efren, Columba, Diómedes, Primo, Feliciano, Ricardo, Vicente, pues ya lo sabes. Hombre, primo, seguro que tienes alguno, ¿eh? Seguro que primo tienes algún primo, seguro que sí. Porque todos tenemos un primo, siempre tenemos un primo. Y hay quien se hace el primo, también es verdad. El saludo grande, como siempre, y efusivo a los enfermitos, estén en casa, en los hospitales. Muy buenas noches, gracias por estar en sintonía. Gracias por participar de, digamos que de esta historia diaria, de esta ruta que emprendemos ahora hasta la una de la madrugada. Gracias por estar en sintonía. Mucha fuerza y hacia adelante a todo el colectivo sanitario y a las personas, a mis familiares que cuidan de los enfermitos. Un beso muy grande de corazón al personal de ayuda humanitaria, al cuerpo de bomberos y ambulancieros y las fuerzas de seguridad del Estado en todas sus competencias, a las mujeres que son las madres del mundo. Claro que sí. Un abrazo muy grande y cordial. Gracias. Vamos con nuestra sintonía. La voz de Cristian Castro y este ángel, porque yo soy tu ángel. Soy tu ángel de la guarda. A través de Cadena Luna, Almería, Almería Poniente, Baza, Castilla-La Mancha, Écija, Granada, Guadix, Huelma, Estudios Centrales, Jaén, Peñaranda de Bracamonte, también, como no, pues en Tordesillas. Y también a través de cadenaluna.es, la página web donde tú puedes sintonizar estas noches de ángel. 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Eso es. Bueno, y también en Madrid, Free FM Classics. En México y Venezuela, Free FM Classics, Roca FM, Radio Romántica, Antena Huelva, Radio Nueva Onda, Radio Junquera en Guadalajara, Melancolía FM en El Levante, Xucar Radio en El Levante, Románticas FM en Cullera, Radio Jova Reus en Barcelona, Tarragona, Reus, Cambrils, Pineda, Salou y Valencia, Radio Locura en Valladolid, Radio Disco Melodía en Alcoy, Radio Bolero en Alcoy, Radio Romántica en Alcoy, Alto Jalón Radio en Soria y Zaragoza, cadena de emisoras de Radio Clavel, cadena de emisoras de Radio Clavel, radioclavel.es. Pues muy buenas noches a todos, gracias por estar en sintonía. Gracias por acercarse una noche más a estas bonitas noches románticas. Voy a darte el teléfono por si quieres contactar conmigo a través de un WhatsApp, a través de un Telegram, y si te viene bien, a través de una llamada. Si te viene bien. No acostumbramos a recoger llamadas en nuestro programa, pero si tú lo deseas, pues nada. Nos llama 671-20-6220. 671-20-6220. Repito, toma nota, ¿vale? Repítete, 671-20-6220. Pues tu ángel de la guarda está contigo para acompañarte en esta bonita noche romántica y especial donde iniciamos semana. Hoy es lunes, iniciamos semana. Estamos entrando de lleno ya en la mitad del año. Y como siempre digo, yo siempre digo los días que faltan, los días que llevamos de año, ¿verdad? Y lo digo nada más que terminemos ya, pues empezamos el año el día 2 ya, ¿verdad? Que trabajamos. Ya lo digo. Y hay quien me dice, pero oye, pero si acabamos de empezar el año,
Pues mira ya, como el que no lo quiere. Pues dentro de poquito ya, y te lo digo de verdad. Rin, rin, rin, rin, rin, rin. Y en el portal de Belén ahí estaría Sol y Luna, la Virgen y San José, la Virgen. La Virgen, cómo se ha pasado el tiempo, la Virgen. Cómo se ha pasado el tiempo, por Dios, cómo corre el tiempo. Este reloj que tengo delante de mí, este reloj de arena, me tiene completamente, pero de verdad, nervioso, perdido, porque corre que se las pela, parece que un reloj de arena no se cae, parece que no corre, pero uy, sí corre. Bueno, pues cuando son ya casi 10 minutos lo que suben por encima de las 10 de la noche, 10 y 10, ¿verdad? 10 y 10, 22 y 10, ¿de acuerdo? Empezamos ya, pues como siempre, hablándote y diciéndote lo que siempre te digo antes de iniciar el programa, para que entremos en calor, para que entremos ya en sintonía, para que los corazones se ablanden, para que los corazones se preparen, porque esta noche va a ser linda y va a ser...

Van a apagarse, su alma se llena de recuerdos, de sueños y de ese amor que nunca deja de brillar. Cada estrella parece llevar un mensaje, una caricia invisible que atraviesa la oscuridad para recordarle que hay sentimientos capaces de vencer cualquier distancia. Aunque tú estés lejos, yo estoy contigo, porque recuerda que la distancia no impide quererse, ni mucho menos. Impide un abrazo quizá, pero no el quererse con locura como yo te quiero a ti. En la calma de la noche, Ángel piensa en esa persona que ilumina sus días, en la sonrisa que habita sus pensamientos y los abrazos que aún conserva en la memoria como un tesoro sagrado. Por cierto, Ángel, soy un servidor. La luna se convierte en su confidente bajo la luz plateada. Nacen palabras que no siempre se pronuncian, pero que viven intensamente dentro de mí. Son palabras hechas de ternura, de esperanza y de una entrega tan profunda que parece infinita. Las noches de Ángel tienen el aroma de los recuerdos felices y el calor de los sentimientos sinceros. Son noches donde el amor no duerme, donde cada suspiro lleva un nombre y cada pensamiento construye un puente hacia el corazón amado. Y así, mientras el cielo extiende su manto de estrellas, un servidor descubre que amar es también permanecer, incluso en el silencio es cuidar a alguien con el alma, aunque no esté cerca, es encontrar belleza en la espera y felicidad en la simple existencia de quien se ama. Porque las noches de Ángel son en realidad una carta de amor escrita por el corazón, una declaración eterna que viaja entre la luna y las estrellas para decir una y otra vez: te amo, te quiero, más de lo que las palabras pueden explicar, y cada noche mi corazón vuelve a encontrarte. Quédate conmigo, te prometo que será una noche tan bonita, tan romántica y tan especial como tú, tan sensible como tu alma y tu corazón, porque de ti brota el amor y de mí, en mí nace el sentimiento. ¿Me acompañas en la magia nocturna de la radio? Pues vamos allá, vamos, canallas, que llegan tus noches. Estas son las noches de Ángel.

Sin más dilaciones, empiezan las noches de Ángel. Por cierto, te he preparado una cama, ¿eh? Te he preparado una cama, pero una cama preciosa, linda, maravillosa. Una cama cargada y llena de rosas. Bed of Roses. Baladas emocionales. Ahí vamos. Bienvenido, bienvenida, gracias. Abrázate a mí ya, abrázate a mí ya, abrázate a mí ya, ¿eh?

Vaya bienvenida. Vaya bienvenida que le hemos dado a la noche, ¿eh? Vaya bienvenida, ¿eh? Te he preparado una cama de rosas, ¿eh? Qué maravilla, ¿no? Qué maravilla. Beat of Roses, qué bonito. Bon Jovi, reversionada, por supuesto, claro que sí. Bueno, pues vamos a mandar un abrazo muy grande para Juana, que pues el viernes fue el cumpleaños de su papá, de 84 años, nos manda fotos, pues no sé cómo se llama el papá, pero muchas felicidades desde las noches de Ángel, un abrazo grande, que cumpla usted no 84, sino 84.000 años más el IVA, y que nunca pare, ¿verdad que sí? Un abrazo grande de corazón ahí reunido con toda la familia. Pues es un placer saludarles y tenerles conmigo en todas las noches románticas y bonitas. Quiero agradecer, bueno, otro, vamos a ver. Vamos a por otra noche mágica. Ay, por Dios, qué fin de semana más largo. Cómo te hemos echado de menos, nuestro querido ángel de la guarda. Un besito grande para ti. Nos arropas en las noches con tus alas, gracias. A ti, Toñi, gracias. Granada, gracias de corazón. Decía que, bueno, pues el sábado tuvimos el sábado sabadete, y cada sábado hay más y más, pues, amigos que se conectan con nosotros a través de corazonacorazonradio.com. Bueno, pues tuvimos el sábado muchos escritos de las, bueno, pues, claveleras y claveleros. Muchas claveleras y claveleros se sumaron el sábado al sábado sabadete. Al sábado sabadete. Gracias de corazón. Si también nos quieres escuchar el sábado por la mañana, desde las 11 y hasta la 1:30, y de reírte a gusto y con mucha felicidad, pues. Oye, además también te doy una receta, ¿eh? Esta semana que viene haremos brandada de bacalao. Brandada de bacalao, ¿eh? Qué buena está, ¿verdad? La forma en que yo la hago, ¿eh? Yo sé que tú la haces mejor que yo, ya lo sé. Yo tengo 6 michelines, cuidado, ¿eh? Y voy camino del séptimo, ¿eh? Pero, ¿verdad? Yo lo hago a mi forma y tú luego haces de esa receta pues lo que tú quieras, ¿verdad? Siempre pongo yo los ingredientes y la forma de realizarlo en mi perfil Las Noches de Ángel en Facebook, y también en el grupo de Corazón a Corazón Radio en Facebook, ¿eh? Así es que si tú lo deseas y quieres, no te pierdas ningún sábado sabadete, porque esta semana hemos estado muy bien acompañados por esas claveleras y claveleros que noche tras noche nos escuchan y también quieren escucharnos los sábados. Gracias de corazón a corazón.

desde Córdoba. Buenas noches, feliz programa, vamos allá, una noche más a tu lado, besos. Gracias de corazón a corazón. Gracias de verdad por acompañarme, por estar a mi lado. Gracias. Hola Ángel, ¿qué tal el fin de semana? Espero que bien. Pues nada, otra noche más ahí a tu lado, escuchándote. Te deseo una feliz velada. Ah, por cierto, hoy es mi cumple. Pues muchas felicidades, Andújar. Muchas felicidades, amiga mía. Gracias por recordármelo. Me gustaría que me pusieras la canción, si puede ser, si no, pues no pasa nada. La canción de Romeo Santos, La propuesta indecente. Gracias, un abrazo, voy a seguir escuchando. Pues muchas felicidades, amiga mía.

Qué bonito, ¿no? Un catalán cantado, ¿verdad? Me decía, pues, Juana, mi papá se llama, espera que me la he puesto aquí, eso es, se llama Andrés, guapo ángel, pues nada, gracias de corazón, que también le cante a tu padre el cumpleaños, al señor Andrés, cumpleaños feliz, te deseamos todos, cumpleaños feliz. Felicidades, señor Andrés, felicidades. Ya me estoy como un tío mío, al que yo quería mucho. Está en la gloria, pero ahí estamos. Pues nada, seguimos escuchando canciones bonitas, canciones para enamorados, canciones que llegan al alma. ¿Qué tal, Eduardo? ¿Cómo estás? Buenas noches. Un abrazo grande. El viernes se quedaron canciones por poner. Es que no se pueden pedir siempre, todos los días, canciones. No es el caso de Eduardo, claro que no. Nos pide, además dije, hoy puede ser, hoy no puede ser. Dice, bueno, no pasa nada, hay más días que oyes, decía mi madre. Pues Eduardo, aquí tienes la canción que me habías pedido el viernes. Rocío Márquez. Me quedo contigo, pero fíjate, tengo unas palabras para decir. Me quedo contigo cuando la vida sonríe y cuando el camino se vuelve incierto. Me quedo contigo en los días llenos de luz y en las noches que pides compañía. Me quedo contigo porque tu alma encontró refugio en la mía, porque tu mirada tiene la calma que mi corazón siempre buscó, porque a tu lado los silencios también tienen significado, porque el amor verdadero no necesita promesas, solo presencia. Y entre todas las posibilidades de este mundo, yo me quedo contigo, gorrioncillo mío. Yo me quedo contigo, aunque a veces las plumas las revolteas mucho. Aunque a veces el pico lo tienes... ¡Ay, el pico! Que a veces me das el pico, ¿verdad? Y con tu puntita me das así en la naricita, me das en el labio, pero aún así me quedo contigo, gorrioncillo mío. Aún así te quiero más que a mi vida. Rocío Márquez, Fernando Vacas, me quedo contigo. Para ti, Eduardo, gracias de corazón.

0: todos en una sala.
1: Claro, y es que Francisco tenía muchos deseos de salir en escena. Francisco Cabrel, ¿eh? Que así se llama Francisco Cabrel, ¿eh? Francis Cabrel se llama, por si no lo sabías. Y claro, ha salido, ¿verdad? Y yo digo, ¿pero dónde vas, Francisco, si aún tengo que decir yo alguna cosita? Y él dice, pues yo voy para adelante, ¿eh? Yo voy para adelante. Digo, no, espérate un poquito, espérate un poquito. Hay amores que llegan sin avisar y terminan convirtiéndose en parte de nuestra propia esencia. Su sonrisa ilumina mis días y su recuerdo acompaña cada uno de mis pensamientos. En sus abrazos encuentro calma, en sus palabras encuentro refugio y en su mirada encuentro mi destino. No importa la distancia, el tiempo o las tormentas que la vida pueda traer. Porque cuando el amor es verdadero, siempre encuentra la manera de permanecer. Y entre todas las razones, todas, pero todas, que tengo para sonreír, ella es la más hermosa de todas. ¿Y sabes una cosa? ¿Sabes una cosa? Te lo digo, te lo repito. Quizá no lo has entendido. Para que lo entiendas bien, la quiero a morir. Ahora sí, Francesc Cabrel.
0: Y yo que hasta ayer solo fui un holgazán y hoy soy el guardián de sus sueños de amor, la quiero a morir. Podéis destrozar todo aquel...
1: Francesc Cabrel.
0: Porque

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Buenas noches, Ángel. Qué alegría volver a escucharte una semana más. Te deseo una bonita noche, donde contigo, escuchándote, son más mágicas. Venga, como siempre, aquí detrás estaré. Un saludo a todos y todas. Tus angelitos, besos, canalla. Pues gracias, Sevilla, gracias de corazón. Gracias, de verdad, por estar siempre, siempre a nuestro lado. Siempre conmigo y siempre acompañándome en estas bonitas noches de amor. Buenas noches, sabes, te estoy escuchando. Quiero decirte que voy a Galicia con mi amiga médico. Nos vamos en avión desde Málaga. Voy a Coruña, Lugo, Orense y Pontevedra. Oye, vente por aquí y nos vemos. Vente por aquí por Vigo y nos vemos. Y tomamos un café de esos negros, ¿eh? En Andalucía dicen un café negro, ¿eh? Hay cafés que son marrones, quizá. O son cafés blancos. No lo sé. Dicen café negro, pero yo sé el porqué, ¿eh? Dicen café negro por el hecho de que no lo quieren con leche. Unas gotitas de leche que siempre vienen bien para rebajar un poquito. No. Café negro. Pues nada. Feliz programa y noche, Ángel, desde Córdoba. Y nos dicen... Tengo la voz tomada. Hola, Ángel. Acabo de escuchar lo que no pude el sábado escuchar, de Sábado Sabadete, y me muero de la risa con el dentista. Ocelu... Aquí pone... Ocelu le metió mano al dentista en sus partes, diciéndole no me harás daño, y tú diciendo que la tuya era una dentista mujer, que te hubiera dicho si tú pusieras la mano y le dijeras no aprietes, porque entonces, y la dentista jaja se ríe. Me partía de la risa, Ángel. De todo haces un chascarrillo, Ángel, de todo haces un chascarrillo, eres el más mejor. Gracias. Bueno, pues nada, gracias de corazón, ¿eh? Gracias de corazón. Es de Córdoba bendita. Buenas noches, mi poeta, tu compañía es mi momento favorito del día, así que me quedo siempre contigo. Besos, feliz programa. Gracias de todo corazón. Saludos cordiales y entrañables desde Granada. Buenas noches, Ángel, bienvenido. Gracias, amigo, un abrazo grande de corazón a corazón. Buenas noches, voz mágica de la noche. Gracias, Maribel. Gracias. Fabiola también nos saluda. Fabiola, feliz noche. Gracias de corazón. Buenas noches. Buenas noches, Ángel. Pásame, por favor, el enlace del programa de Sábado Sabadete. Claro que te lo paso, ahora mismo te lo paso. Gracias, Margarita. Gracias de corazón. Sigamos escuchando canciones bonitas. Es la voz del señor Diango. ¿Sabes una cosa? Qué día que pasa. Cada día me acuerdo más de ti.

Un tema que nos piden desde Barcelona. Saludos cordiales, Ciudad Condal, por cierto, mañana. Ahí está, estará el Papa, ¿eh? Y ha estado en Madrid, mañana en Barcelona. Visitando la Sagrada Familia. En fin, cada día me acuerdo más de ti, Dian.

Qué bonito es recibir mensajes a través del 671-20-6220, 671-20-6220. Si quieres enviarme un WhatsApp, un Telegram, o si te atreves a llamarme en algún momento, porque hace mucho que no me llamas o nunca me has llamado, pues entonces para mí será un placer recibirte con los brazos abiertos. Gracias de corazón. Buenas noches, Salamanca. Buenas noches, comandante. Feliz vuelo y feliz programa. Gracias. De corazón a corazón. Recibimos un audio. Aún no lo ponemos porque siguen escribiendo, con lo cual no lo pongamos. Vaya a ser que, ¿eh? Porque yo nunca, cuando me mandan un audio, nunca lo escucho primero. Yo me envalentono y digo, bueno, allá voy, ¿eh? Allá voy. Bueno, es que yo confío en mis angelitos y angelitas. ¿Ves? No lo puedo poner. No lo puedo poner. Bueno, lo escucharé aparte yo ahora, a ver qué dices ahí. Lo escucho para mí, ¿vale, amiga? Lo escucho para mí.

0: A veces puedo parecer distante, no escribirte ni llamarte, pero cuando me necesites, siempre puedes contar conmigo. Gracias de corazón. En el grupo De Corazón a Corazón Radio. En Facebook, tú tienes Google, búscame, búscanos. Las Noches de Ángel es mi perfil. Y luego, pues, De Corazón a Corazón Radio, donde tú puedes plasmar escritos, sentimientos, que no hace falta que caiga en prosa ni que caiga en poesía, ni mucho menos. Es lo que tú sientes, es lo que tú escribes, es lo que tú quieres hacer llegar a los demás. O quizá de alguien que a lo mejor te gusta cómo escribe, copias, pegas y ya está, ¿vale? Sentimiento. No necesito un te quiero a diario. Necesito que estés cada vez que me hagas falta. Y no es que rechace los te quiero, esos que guardas para mí. Lo único que reclamo es que no me falles cuando falla todo lo demás. Cuando te pido presencia vale más que un te quiero con sonido a eco. Es sentirte cuando el mundo se derrumba y tú estás para levantarlo al unísono. Un te echo en falta no es un capricho, es la necesidad de un hombro cuando el pecho aprieta. Así que no necesito un te quiero a diario. Te quiero a ti en todas las tormentas, en mis miedos, mis penas y alegrías. Te quiero sin la condición de poner estas dos palabras en una balanza. No quiero que seas la protagonista de todas las historias inventadas. Quiero que seas el sos en las 24 horas de las manecillas del reloj, porque mi amor no se refleja en el tiempo, sino por lo que eres capaz de dar cada vez que yo te necesito. Manu, reflexiones, sentimiento, gracias. Preciosa estampa la que pones. Bonita, muy bonita. Gracias de corazón. Bueno, y me han pedido un montón de personas que pusiera el escrito el día que yo te encontré. Esto lo hice yo en el año 21. 2021. El día que te encontré, el día que te encontré cambió mi destino, y la vida dibujó flores en mi camino. Tus ojos encendieron la luz de mi amanecer, y desde aquel instante te comencé a querer. Llegaste sin aviso, como llega la primavera, llenando de ilusión mi alma entera. Con cada sonrisa me enseñaste a soñar, y con cada caricia aprendí a volar. Desde aquel día mi corazón tiene tu nombre, y en cada latido tu recuerdo se esconde. Si el amor tiene milagro, yo lo sé muy bien por ti. Así es que quizá no debiera preguntar. Claro que tiene milagro el amor, yo lo sé muy bien. Fue el día que te encontré y te amé, para siempre también. Sí, el amor tiene milagro, yo lo sé muy bien. Fue el día que te encontré y te amé, para siempre también. El día que te encontré, un escrito de un servidor. Ahí va. Bueno, pues vamos con ese Romeo Santos y esa propuesta indecente que me has hecho. Me he puesto rojo. Romeo Santos.
1: Hola. Me llama Romeo. Es un placer conocerla.

0: Te gusta, ¿eh? Te gusta que te deje estas melodías de fondo, lo sé. Sé que te gustan estas melodías de fondo. Y las dejo para que te regocijes, para que las vivas, para que las sientas, para que tengas la mente completamente tranquila, feliz y relajada. Que las noches de ángel te aportan esa paz que tú necesitas, ese cariño que tanto aclamas al cielo. Ese abrazo, ese te quiero, ese que nunca, nunca te han dado. Ese te quiero que nunca te han dicho, ese te quiero que nunca llegó a tus oídos. Ese te quiero que nunca tu pareja te dijo y que no le dio tiempo porque se fue arriba a los cielos y te fuiste sin ese te quiero que tanto esperabas. Sí, personas buenas pero no son expresivas. No dicen lo que sienten porque sabemos que lo sienten, pero no expresan un te quiero, un cogerte de la mano, un decirte qué feliz me haces, qué feliz que estoy de estar contigo, de haberte encontrado en la vida. Qué felicidad tan grande, ¿verdad? Tantas y tantas personas, ¿verdad? Tantas y tantas personas así, pues necesitarían de ese abrazo, sin esperarlo, de ese beso, sin pedirlo, de ese te quiero, sin que tenga que aclamarlo. Qué bonito sería estar contigo, cogido de la mano, y estar subidos en una góndola, en ese lugar precioso y bonito, en ese lugar tan romántico donde las calles se visten de agua y donde el amor siempre flota sobre una góndola de amor, siempre y por siempre, contigo. En Venecia. Las voces de Charles Aznavour y Julio Iglesias. Qué triste venís, Venecia, sin ti.
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Ustedes saben que este programa se emite por diferentes emisoras. Y hay emisoras que dan las señales horarias para no interferir en ello, o que algunas no las den, respetando a las emisoras que sí lo hacen. Pues esperamos a que pasen las señales horarias y volvemos con todos ustedes, que será un placer compartir contigo. Por cierto, ¿no te he dicho esta noche lo mucho que te quiero, gorrioncillo mío? Aún no te lo he dicho. Te quiero más que a mi propia vida.

ya estamos de vuelta, ya estamos contigo de nuevo. Ya estamos en las noches más románticas de la radio. Junto a ti, recorriendo nuestro camino, bajo el manto de las estrellas y bajo la luz de la embrujada, la luna. Así es que, para mí es un placer estar a tu lado, acompañarte y decirte, vida mía, gracias por estar a mi lado. Gracias por no dejarme solo, que aunque no lo creas, a mí también me da miedo la noche. A mí también me asusta la noche. A mí también me asusta. Porque cuando cierro los ojos, cuando me meto en cama, siempre te metes conmigo. Y yo te abrazo, te mimo y te hago el amor sin que tú lo sepas. Sí, querido amigo, sí, querida amiga. Te abrazo y te estrecho, dándote mi calor y dándote todo, pero todo mi cariño. Gracias por acompañarme, por no dejarme solo, por no dejar que me pierda en la noche. La noche es muy traicionera, que la noche es muy mala. Y yo quiero estar contigo, no ahora, sino para siempre y por siempre. Te quiero, te quiero, te quiero con toda mi alma. Buenas noches, vamos a por otra semana más. Gracias, Rosa, gracias de corazón. Buenas noches, deseando que llegue el lunes. Ayer te puse falta en misa. Miraba para toda la iglesia, pero no te vi por ningún rincón. Pues estuve. Estaba en el altar con mis alitas. Soy tu ángel de la guarda, es que no lo sabes. No puedo dejarte ni un momento. Ni a ti, ni a ninguno de los angelitos y angelitas que componen esta gran familia de las noches de ángel. Qué bonito es poder dirigirme a ti. Qué suerte me dio Dios al poder acercarme a ti a través de mi voz, de mis palabras, de mis sentimientos, de todo aquello que llevo dentro de mí y que deseo y necesito expresar. Amor mío, el tiempo se pasa rápido, veloz. Y sabes, antes de que pase más tiempo, quiero decirte que te quiero tanto. Te quiero tanto, gorrioncillo mío, que por más que yo quisiera, no puedo. Es que no puedo. No puedo arrancarte de mí. Señor Rafael.

desde Galicia. Paula nos da las buenas noches y nos dice: buenas noches, feliz inicio de semana. Muchas gracias de corazón. Gracias por estar en sintonía, gracias por acompañarme, gracias por tener la oportunidad de sentirte conmigo y a mi lado.

El día que te encontré en la radio fue una gran bendición para mí, porque buscando entre miles de estaciones a nivel mundial, saliste tú, con esa voz que transmite una profunda paz y con ese fondo musical que me hizo ponerme en contacto contigo para preguntarte cómo se llamaba. ¿Te acuerdas? Me acuerdo. Gracias infinitas por haberle dado sus mensajes tan bonitos a mi amiga Leti. Esto no fue coincidencia, fue diosidencia.

no puedo arrancarte de mí. Me dicen, no puedo arrancarte de mí. Gracias. Tus noches son tan bonitas, nos dicen desde Guadalajara. Tus noches son tan bonitas, tan especiales y tan románticas que parece como si me lo dedicaras todo a mí, como si conocieras mi vida, como si realmente supieras que soy una romántica empedernida y que tus palabras me alcanzan, me llenan y me cubren. Gracias por estar todas las noches pendientes de estos corazones, que como tú dices, son corazones solitarios, con deseos de que le amen, con deseos de que les quieran y con deseos de que alguien le diga te quiero, como es mi caso. Mi marido, lo has comentado antes, mi marido no se fue al cielo, está conmigo. Tengo 42 años, tampoco tengo tantos, ¿verdad? Pero creo que ha habido tiempo suficiente como para que mi marido me diga un día, te quiero, vida mía. Cuando tú lo pronuncias y lo dices, me entran escalofríos y me pregunto una y mil veces, ¿por qué no será él quien me los diga? Tengo que esperar a que tú lo digas en tu programa, a escuchar tu programa todas las noches, para que yo pueda escuchar, te quiero, vida mía, o no sabes cuánto y cuánto te quiero. Gracias, ¿verdad? Al menos cierro mis ojos, te escucho y me hago poseedora de tus palabras. Desde Guadalajara, una amiga que te escucha y que siempre te va a escuchar. Pues muchas gracias, amiga. De corazón, gracias. Ojalá que algún día tu esposo se llene de valor, te coja sin venir a cuento y te diga, no sabes cuánto y cuánto yo te quiero.

nos escriben, nos mandan un escrito maravilloso que vamos a leer gustosamente, con mucho cariño, ¿verdad? Porque la persona que me lo envía con mucho cariño. Entonces yo voy a poner todo mi amor y todo mi cariño para recitarte ese escrito que tú me has enviado, amiga.

es igual cuando se espera. Un día es oscuro y otro hay sol. Nunca es lo mismo si se quiere, siempre es diferente si hay amor. Ningún día es igual cuando se siente rumor de olas, viento o huracán, tormenta de verano o sol de invierno. Y note el corazón vida o infierno. Nada es igual cuando se quiere, nada se parece si hay amor. No hay nieve si se quiere, ni cielo azul si no hay amor. Solo el corazón es que manda todo, se domina si hay amor. Todo, pero todo se domina. No hay nieve si se quiere, ni cielo azul si no hay amor. Solo el corazón es el que manda. Y todo se domina si hay amor. Solo si se rompe habrá tormenta. Solo si te falta no habrá sol. Solo si no existe no habrá vida. Solo habrá vida. ¿O no habrá vida? Creo que no. Creo que no habrá vida. Porque solo si no existe no habrá vida. Solo si no habrá vida sin amor. Gracias, amiga, precioso escrito de corazón. Me encanta que me escribas y que yo pueda leerte y podamos deleitarnos con tus escritos. Gracias de corazón, María, a ti siempre por estas 2 horas.

queriéndome. Que no, que no, que no son dos horas, que son tres horas. Que es que no has contabilizado bien el tiempo. Que empezamos a las 22 y terminamos a la 1. Ahora bien, si tú te vas a dormir a las 12, eso ya. O si tú me conectas a las 11, eso ya, ¿verdad? Yo no lo sé. Pero son tres horitas diarias, de lunes a viernes, desde las 22 y hasta la 1 de la madrugada, las noches más románticas de la radio. Pero románticas de verdad. ¿Quieres algo de mí? ¿Sí? Yo te lo doy. Te doy todo el amor del mundo.

Me acostumbré a tus besos, a tu forma de amarme y de quererme, a tu forma de sentirme. Y si quieres que te diga, te quiero más que a mi propia vida. ¿Qué quieres tú? ¿Algo de mí?

desde la península ibérica, desde la piel de toro, desde España, vámonos para Argentina, Córdoba, Argentina. Ahí se play. Todo por amor. Feliz tarde en Argentina, feliz noche desde España, Córdoba.

Pues yo creo que me han timado, Yo creo que me han timado, pero de verdad, que no es normal que llevemos ya prácticamente una hora y media si te acabo de dar las buenas noches. Es que no es normal. No es normal que el tiempo corra tanto. No es normal que ese reloj de arena me tenga atormentado. Pero atormentado que me tiene, de verdad. Atormentado que me tiene. Tan rápido que va. Tan rápido que va.

Buenas noches, Ángel. El sábado te estuve escuchando. Te estuve escuchando en el programa Sábado Sabadete. Estuviste de lujo, como todo lo que haces todas las noches. Me tienes drogada por completo con tu música que pones. Muchas gracias. Sigue así, un abrazo muy fuerte, guapo. Gracias a ti, mi amiga, gracias. Anda, y me envías los corazones azules, ¿no? Y luego amarillos. ¿Sabes que me encanta mucho el color amarillo? ¿Lo sabes? Me encanta mucho el color amarillo. Me encanta el color amarillo. Bueno, y seguimos contigo, ¿eh? Seguimos a tu lado, recorriendo esos caminos musicales a través de la buena música. Cuida de ti misma, porque aunque el mundo siga girando, aunque los días continúen su marcha y las horas lo detengan, su vuelo, hay una vida que depende de tu abrazo, la tuya. Cuida de ti misma, porque aunque el mundo siga girando, aunque los días continúen su marcha y las horas no detengan su vuelo, hay una vida que depende de tu abrazo, la tuya. No te conviertas en la última de tu lista, ni regales todas tus fuerzas hasta quedarte vacía. También mereces descanso, también mereces ternura, también necesitas refugio. Porque cuando el árbol olvida sus raíces, sus hojas pierden el verde de la esperanza. Cuando la fuente deja de alimentarse, su canto se convierte en silencio. Y cuando el corazón solo entrega, sin permitirse recibir, aprende el idioma triste del cansancio. Amar a los tuyos. Amar. Amar. Amar a los tuyos.

tuyos no significa desaparecer, ni apagar tu luz para iluminar otros caminos. El amor verdadero entiende de quien se cuida también protege, que quien sana sus heridas ofrece abrazos más sinceros, y que quien respeta y se respeta enseña a los demás a respetarle. Por eso regálate tiempo, escúchate sin culpa, háblate con la misma dulzura con la que consuelas a quienes amas, porque tú también eres hogar, también eres raíz, también eres fuente, y cuando cuidas de ti no solo floreces tú, florece todo aquello que crece a la sombra de tu amor. Godoy, caballero, gracias, precioso, precioso escrito, precioso y maravilloso escrito, como siempre. Si tú lo deseas, si tú quieres, pues ya lo sabes. 671-20-60-220. Teléfono para entrar en comunicación, bien sea a través de un Telegram, bien sea a través de un WhatsApp, o bien, si tú lo deseas, una llamada. Pero no hacerme como cada noche, como por ejemplo hoy, que estoy recibiendo llamadas y me dicen: no, pero quiero hablar contigo un poquito hablar contigo. Es que no puedo yo hablar fuera de antena. Estoy haciendo el programa. Que no puedo. Pues ahí voy. Si lo deseas, 671-20-6220. ¿Conocéis a Rocío Dúrcal? ¿La conocéis? Sí, ¿verdad? Nos dejó, pero también nos dejó sus bellas y bonitas canciones. Las canciones que siguen sonando y sonarán siempre, porque son canciones preciosas, como esta que nos solicitan: La gata bajo la lluvia. Y llegamos a los 30, por encima de las 23. Hasta la una contigo. 671-20-6220. Estás con tu ángel de la guarda.

porque las personas también necesitan de estos momentos de relajación, de estos momentos en los que la música los envuelve, los mima. Los quieren.

Buenas noches, querido Ángel. Qué bonito es decir de corazón, te quiero. Yo, 35 años de matrimonio, nunca he sentido esa palabra. Y es tan bonita y hermosa que cuando te oigo a ti cada noche decir te quiero, siento tanta añoranza. Si recibes un te quiero de un hijo, de un amigo, de una amiga, pero de un marido nunca. Sentir esa palabra es duro, ¿verdad? Es muy duro no sentir esa palabra y que no venga de tu marido. Las cosas bonitas no están hechas para todo el mundo. Nos conformaremos con la vida que nos ha tocado vivir. Por ese motivo yo cada noche disfruto tanto con tu programa, con tu voz, con tu música. Soy feliz estas 3 horas que estoy contigo. Te mando un fuerte, fuerte abrazo. Dios te bendiga de corazón a corazón. Gracias a ti, amiga mía. Gracias a ti por estar a mi lado. Y gracias por compartir conmigo estas bonitas noches románticas. Quiero que sepas que si nunca te han dicho te quiero, ya te lo digo yo. Te quiero. Te quiero, te quiero con toda mi alma. Y te quiero con todo mi corazón. Y te quiero aún sabiendo que tu corazón está en otro lugar, está en otro momento, está en otra alma. Esa alma que quizá no está contigo, pero que está arriba. Por eso quiero decirte gracias. Gracias por estar a mi lado. Y gracias por poder yo decirte lo mucho que yo te quiero. Te quiero con toda mi alma, canalla. Estás apoderando de mi corazón, de mi alma, de mis entrañas. Estás apoderando de todo. Gracias. Porque me dejas bailar contigo. Me dejas estrecharte entre mis brazos. Me dejas que te cante al oído cosas muy bonitas. Muy bonitas, muy, muy bonitas. Tan bonitas que hasta yo me sorprendo. Sinceramente me sorprendo. Me sorprendo de las cosas tan maravillosas que a veces salen de dentro de mi ser. Yo me hago cruces y me digo, ¿pero de dónde? ¿De dónde sacas esas palabras? ¿De dónde las sacas? Y una y mil veces me lo pregunto. Y me lo pregunto, pero siempre tengo una respuesta. Siempre. Y esa respuesta es que nadie puede decir si no siente. Si tú no sientes, es imposible. Es imposible poder decir ni una sola palabra bonita, ni un te quiero, ni un te echo de menos, ni un cuánto te extraño, ni un deseo estar contigo. No, si no se siente, eso no se puede decir, porque no nace, porque no nace en el corazón, porque no nace en el alma, porque para decir esas cosas tienes que sentirlas. Yo no creo en la timidez. No creo en la timidez cuando no se dicen las cosas. Porque bien que a una hija se le dice, porque lo sientes, porque lo llevas dentro. Pues si no te han dicho nunca, te quiero, sin que tengas que pedirlo, entonces me entran las dudas si se quiere o se ama, o ni se quiere o ni se ama.

Dicho así, ¿verdad? Puede parecer crudo decirlo, pero es la realidad. Es la realidad. Porque si tú quieres, si realmente tú quieres, lo expresas, lo dices, porque te sale y te nace. Pero claro, si no te sale, es porque realmente no te nace. Y hoy quiero que sepas qué es el amor. Hoy quiero que lo sepas. Quiero que sepas qué es el amor. Es un tema que nos pide un caballero desde Murcia, y a la vez también la queremos dedicar a un oyente que lleva años y años escuchándonos, años escuchando a Las Noches de Ángel. Ella es Toñi. Toñi, buenas noches. Ahí está tu canción. Quiero saber qué es el amor. Pues vamos allá.

distancia separa cuerpos, no corazones, y el tuyo está en todos aquellos que estamos contigo. Gracias de corazón.

son tantos idiomas, ¿verdad? Que nos hablan, que nos dicen muac para tus morritos turuturán, ¿eh? Dicen I love you. Pues, eso es, yo te quiero, ¿no? Yo te quiero, sí, sí. I love you. Pues muchas gracias de corazón. Qué bonito nos dicen. Qué bonito, claro que sí.

Que no. Que no he dicho eso, Estoy diciendo que durante el programa, ¿verdad? Durante el programa me llaman, ¿verdad? Y resulta que quieren hablar pues fuera de antena conmigo, o sea, durante el programa. Bueno, no creas, ¿eh? Que más de una persona me ha llamado a las 4 de la mañana y a las 7 de la mañana, pegándome un susto de miedo, ¿eh? Saltando de la cama, ¿eh? Sí. I love you, ¿sabes? Sí. Pero bueno, normalmente digo durante el programa. Dice, no sabía que recibías llamadas fuera de horario. No, de horario no. Fuera de lo que es el directo del programa. O sea, ¿a qué hora hablamos, eh? ¿A qué hora te parece? No, que digo yo que eso, ¿eh? Que no, ¿eh? Que estoy hablando fuera de antena, durante el programa, ¿eh?

Me da tanta tristeza esas personas que dicen que nunca le han dicho un te quiero. Se me rompe el alma. Hay tanta gente necesitada de cariño, tanta gente bonita sin recibir nada. Uf, eso me duele y mucho me afecta, y mucho, porque llegar a decirlo en una emisora de radio es porque sus vidas están tan vacías y a la vez tan necesitadas de amor. Por supuesto que sí. Por supuesto que sí. Claro que da pena, mucha pena, porque todos, todos necesitamos de un te quiero, de un abrazo, de un te deseo, de un tengo ganas de ti, que a veces no hace falta ni decir. A veces con una mirada, con una caricia, con un cogerte de la mano, con un saber que están contigo y están a tu lado. Con eso es suficiente. Es que tú ya sabes que yo te quiero, ya, ya. Yo lo sé, por lo que tú haces, por lo que tú me brindas. Pero necesito que me cojas de la mano. Necesito que me arrulles en tus brazos. Necesito que me hables al oído y me digas, ¿no sabes cuánto te quiero? Necesito que me abraces y me digas, bendigo el día en el que yo te conocí y en el que Dios te puso en mi camino. No hay nadie como tú. No hay nadie como tú, al menos para mí. Nadie somos perfectos y sabemos a ciencia cierta que siempre hay personas, ¿verdad?, que sobrepasan a otras. Y a mí el primero. Y a mí el primero. Pero bien, es verdad, cuando tú amas a una persona y la amas con toda tu alma, te vuelves completamente ciego y solo ves guapa aquella persona. Y solo sientes por aquella persona. Y solo te estremece aquella persona. Y solo tu corazón se ablanda con esa persona. Y una mirada, una palabra, un gesto cariñoso, vale más. Vale más que el que tú ya sabes que yo te quiero. Tantas y tantas personas así, ¿verdad? Tantas y tantas personas así. Buenas noches, mi querido amigo Ángel. Otra noche más a tu verita, pasar tres horitas de ensueño. Gracias por estar por... Esto no lo entiendo. Gracias por estar, escuchar tu voz. Ah, vale. Como no hay coma, ¿verdad? Como no hay coma, yo leo así, como no hay coma. Dice, buenas noches, mi querido amigo Ángel, otra noche más a tu verita, a pasar tres horitas de ensueño. Gracias por estar. Escuchar tu voz es como estar apagada y levantar el ánimo y comenzar a soñar. Gracias, Ángel. Feliz noche, te quiero mucho, mucho, mucho. Pues gracias, de corazón a corazón. Ángel, yo sí te quiero mucho, mucho. Nos dicen más allá de los mares, más allá de los mares.

Bueno, como tenemos de corazón a corazón radio.com, ¿verdad? Igual alguna noche nos estiramos un poquito más y vamos más allá de la una. ¿Qué te parece? Porque yo cada día noto que el tiempo se me acorta. Noto que el tiempo se me hace pequeño, ¿eh? ¿Sabes cuando un zapato te aprieta y dices tú, uy, qué pequeño se me hace, ¿no? Pues igual a mí, pero igual a mí.

Buenas noches, Ángel. Cuando naciste, tus padres te pusieron el nombre que te merecías, Ángel. Si puedes, me pones la canción Goodbye de los puntos. Pero si puedes, si no, solo pues lee lo que te escribo. Un beso grande desde Jaén. Gracias desde Jaén y para Jaén. Un beso grande. Pues te digo, es que voy muy justo de tiempo, lo estoy diciendo. Son muchos los escritos que tengo aquí. Si me da tiempo, lo pongo. Y si no, pues fíjate, mañana tenemos tiempo, ¿no? Porque tengo también aquí canciones por poner, que no va a dar tiempo a ponerlas, que no va a dar tiempo, que lo sé yo. Que no es que yo lo diga por decir. No es que yo digo, lo dice por decir. No, no lo digo por decir. Yo te quiero hasta el infinito y más allá, nos dice. Muchas gracias de corazón. De verdad, muchas gracias. Porque yo también os quiero un montón a todos y a todas. A todes. A ellos, a ellas. Y a ellas. Dice, buenas noches, recordando el sábado sabatete, ¿eh? Aceitunas partidas de risa. Ja, ja, ja, ja. Se ríe, ¿verdad? Sí, porque las aceitunas las ponían, ¿verdad? De esas partidas. Pero partidas de risa, ¿eh? Que es lo que hacemos todos los sábados, ¿verdad? Todos los sábados nos reímos un montón, pero un montón. ¿Por qué no nos escuchas? Además, la música es una música distinta, diferente. Es música de sábado, sabadete, de alegría, ¿verdad? De estar ahí, pues yo qué sé, pues en la casita, pues haciendo las cosas, aprovechando el fin de semana. O en la playa, que ya es tiempo, ¿verdad? Todo eso, todo ello, ¿eh? Todo ello. Hola, buena nit. Como dijo Mario Benedetti, si usted me diera un poco de azúcar, endulzaría mi café. Si usted me diera un poco de usted, endulzaría mi vida. Que tengas una placentera noche. Besitos. Pues oye, yo te doy un poco de mí, te doy 3 horas de mi vida. 3 horas de mi vida que te las regalo todos los días. Todos los días te las regalo. Llegaremos a la medianoche, la hora de las brujas, la hora en la que yo, pues, te cojo por la cintura, ¿verdad? Nos ponemos detrás de las cortinas y ahí te como a besos, pero a besos, ¿eh? A besos te como. Porque yo sí te siento, yo sí te siento, yo sí te quiero. Y así te lo digo. Y así te lo digo. Yo sí que te quiero. Claro que te quiero. ¿Cómo no te voy a querer? ¿Cómo no te voy a sentir si eres lo más bonito que me dio la vida? Agradezco al mundo, agradezco a la vida y agradezco a Dios el que tú hayas estado conmigo. El que tú me acompañes. Pero me acompañes de la forma en que tú me acompañas, con todo el cariño del mundo, con todo el amor del mundo, con todo aquello que solo tú sabes darme. Es amor, es mucho amor, y yo lo agradezco eternamente. Si te acabas de incorporar, aquí dices tú, buscando algo bonito y bueno, me acabas de encontrar, pues bienvenido, bienvenida. No te marches, no, no, no, espérate, no te marches. Se nos queda una horita todavía por delante de música romántica, de palabras bonitas, de buena compañía, de sentirte muy cerca de mí y decirte, ¿sabes cuánto te quiero, canalla? ¿No sabes cómo me estás destrozando el corazón de tanto y tanto quererte? No puedo más amarte, no puedo más quererte, no puedo sentir más de lo que siento. Me tienes completamente loco y entregado. Y quiero que lo sepas. Por eso, si te acabas de incorporar, no te vayas, porque esta noche vas a sentir el amor que va a entrar por cada poro de tu piel. Y si me apuras, si quieres y te dejas, te abrazaré detrás de las cortinas y ahí te besaré. Como hago siempre todas las noches sin que tú lo sepas. Te hago el amor todas las noches. Te tengo en mis brazos. Te quiero y te amo. Gracias por tanto y tanto. Y tanto cariño. Vamos a las señales horarias. Por cierto, cambiamos de día, ¿eh? Pasamos de un lunes a un martes. Bueno, es un día bonito para mí.
junto con mis amigos. Antes lo hacíamos los lunes, ahora lo hacemos los martes. Vamos a pasar el día por ahí. Venga, vamos a las señales horarias.

iniciamos la tercera hora que tenemos contratada contigo. Tenemos 3 horas contratadas contigo desde las 22 y hasta la 1.

bonita la noche. Bonita la noche compartida contigo. Es una maravilla. Podríamos hablar de amor en una habitación. Podríamos hablar de amor en una habitación. O podríamos hablar del cielo en una habitación.

0: 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En mi casa ya no hay paredes, hay árboles, árboles eternos. Cuando tú,
1: o sea, la tienes, amiga, y la tienes, la canción que me pides, El cielo en una habitación, Franco Simone.

0: ¿Estás por ahí?
1: Sí.
0: ¿Estás ya en camita? ¿Estás? ¿Dónde estás? ¿Estás conduciendo? ¿Vas en un camión? ¿Vas en tu coche particular? ¿Te diriges a casa? ¿Ya has salido del trabajo? ¿O quizá vas en poses de descanso? ¿Qué te digo yo? Buscando una ruta en la que se abra la posibilidad de ser feliz, de ser muy feliz, de ser, pero que muy, muy feliz. No es que muera de amor, es que muero de ti, de esta sed de ti insaciable que me ocupa, de este puente sin orillas que me une a tu piel, de esta soledad de mí mismo en la que vagos pasos tuyos resuenan en la noche. Jaime Sabines, no es que muera de amor, es que me muero de ti, de esta sed, de esta sed insaciable de ti que me ocupa, de este puente sin orillas que me une a tu piel, de esta soledad de mí mismo en la que vagos pasos tuyos resuenan en la noche. Qué bonito. Gracias de corazón. Y nos dicen, ojito mañana con el coche que vais de cachondeo y luego pasa lo que pasa. Sí, la semana pasada tuvimos un percance. Tuvimos un percance, sí. Tuvimos un percance. ¿Tú qué me has hecho sentir? Se nos va para Gandía. Pues ahí va. La canción que me pides, Gandía. Tú me has hecho sentir.

Pues aquí estoy yo, con mi velita encendida, con mi incienso, mi velita de incienso encendida, con mi vaso de agua lleno hasta arriba, en un cristal. Transparente, agua clara, que lo que hace es, bueno, pues que las buenas vibraciones se transmitan. Y aquí estoy yo contigo y a tu lado, porque deseo amarte y quererte. Yo no te quiero, me dicen, no te quiero perder. Qué bonito.

tengo riquezas que ofrecerte, ni palabras perfectas capaces de explicar todo lo que siento. A veces incluso me cuesta encontrar la manera de demostrarte lo importante que eres para mí. Pero hay algo que deseo que nunca te olvides. Todo lo que nace de mi corazón, todo lo que nace hacia ti es sincero. Solo te pido que confíes en mí, que creas en cada detalle, en cada esfuerzo.

en cada intento de hacerte sentir especial, porque desde que llegaste a mi vida, algo dentro de mí cambió para bien. Mis días se volvieron más ligeros, las preocupaciones dejaron de pesar tanto y las sonrisas comenzaron a aparecer con más frecuencia. Sin darte cuenta, llenaste espacios vacíos, trajiste calma donde había inquietud y le devolviste color a momentos que antes parecían grises. Tal vez no siempre sepa cómo demostrarlo, pero la verdad es que has mejorado mi mundo de manera que ni te imaginas. Si hoy sonrío más que antes, si tengo más motivos para agradecer la vida, es porque apareciste tú, con tu forma de ser, tu cariño y esa manera tan especial de hacer feliz a mi corazón. Suspiros y poesías. Qué bonito, qué maravilla, qué preciosidad de escrito. Tal vez no siempre sepa cómo demostrarlo, pero la verdad es que has mejorado mi mundo de maneras que ni te imaginas. Y si hoy sonrío más que antes, si tengo más motivos que agradecer la vida, es porque apareciste tú, con tu forma de ser, tu cariño y esa manera tan especial de hacer feliz a mi corazón. Así es que yo te digo, gracias por tu escrito, gracias por enviarme ese escrito tan maravilloso que lo hemos leído con mucho cariño. Ahora te digo, quédate solo una vez más conmigo, si te parece. Quédate una vez solo más conmigo, o quédate para siempre, quédate para toda la vida. Stay just one more night. Quédate solo una noche más conmigo.

nos va para Córdoba este precioso y bonito tema. When the night falls down again, vamos a bailarlo, ¿vale? ¿Te parece? Vamos a bailarlo porque me estremece mucho. Me estremece mucho, gorrioncillo mío. Abrázame, bésame. Quiéreme tanto como te quiero yo. La escuchamos desde el principio y enterita, ¿vale? Vamos.

¡Qué maravilla, qué maravilla, qué maravilla de canción! ¡Qué maravilla, qué ternura, qué sensación, qué manera de... ¡Ah! Se pone la piel de gallina, se eriza la piel, de verdad que sí, se eriza la piel.

Ellos son los puntos y aparte. Goodbye. Os recuerdo que las canciones que tenéis que pedir son baladas, ¿eh? Os lo recuerdo. De acuerdo, gracias.

Buenas noches, Ángel. Dile a tu reloj que no avance tan rápido. Mira, esta semana, de verdad, esta semana vamos a hacer un poco más, ¿eh? Esta semana haremos un poquito más, pero solo a través de Corazón a Corazón Radio, ¿eh? De Corazón a Corazón Radio.com. Si tú quieres seguir escuchando, pues dime y te pongo el enlace de Corazón a Corazón Radio.com y así me vas escuchando. No sé, es que ahora últimamente lo que encuentro es que el tiempo se me acorta, oye. Maravilla. Una rosa amarilla para ti, feliz noche, gracias. De corazón. Qué bonita rosa. Qué bonita rosa. Qué bonita rosa. Igual me quedo un poquito más y te quedas tú durmiendo. Y entonces, ¿y a toces qué hacemos, a toces? ¿Qué hacemos a toces, eh? ¿Cómo se llama la canción que pusiste cuando dijiste que se enchina la piel? Stay, se llama Stay. Stay. Nos encanta. Nos encantan las canciones bonitas, las canciones maravillosas, las canciones llenas de amor.

me están diciendo, pues quédate esta noche. No, no, esta noche no puedo. Es que esta noche no puedo, es que tengo que madrugar mucho. Que me voy con mis amigos. Me voy con mis amigos. Los lunes o los martes, me voy con mis amigos. Y entonces, pues pasamos el día juntos. Lo disfrutamos. Lo disfrutamos. Es una maravilla, ¿eh? Poder contar con los amigos, ¿verdad? Poder estar con los amigos, sabiendo que esos amigos te quieren de verdad. Porque es lo que siempre decimos, ¿verdad? Cuando hay buenos sentimientos, entonces todo está perfecto. ¿Por qué? Pues por eso precisamente. Porque hay buenos sentimientos y lo que hacen es regalarte su cariño, regalarte su amor. Y eso yo, pues la verdad, que lo valoro mucho. Ustedes dirán, con las personas que tú conoces, pues tendrás muchos amigos. Tengo muchos, pero muchos conocidos. Me he sorprendido incluso yendo fuera de España. Pues estar, por ejemplo, en Brasil, entrar a cenar en un restaurante y Ángel. Es cierto, no miento. Pero lo que es amigos, amigos, sinceramente, tengo tres. Había uno que decía que era mi hermano incluso. Soy tu hermano. Hay hermanos que traicionan, ¿eh?

yo me quedo contigo, Ángel, y yo no me duermo, yo no me duermo. Bueno, pues seguimos escuchando canciones bonitas, tan bonitas como esta, ¿eh? Que son maravillosas. Si es que las canciones que suenan aquí en la radio, ¿verdad? Las canciones que suenan aquí en la radio son tan bonitas. Siempre, siempre lo digo, pero es verdad. No soy yo quien lo proclama, eres tú quien lo dices. Estamos en el programa que nos conmueve, que nos llena. La magia de la radio. La magia de la radio. Y un día llega mi voz, mis canciones. Y entonces, al escuchar estas canciones, te quedas conmigo. Y te quedas conmigo para siempre, sin querer. Sin tu querer llegaste a mi vida. Llegaste sin yo buscarlo. Llegaste sin yo pedirlo. La vida te trajo a mí. Te puso en mi camino. La vida acarició mi corazón mientras con la otra mano acariciaba el tuyo. Nos fundió a los dos en un solo corazón. Nos fundió de tal manera que sin querer tú llegaste a mi vida y sin querer te estoy queriendo con locura. Precioso tema, maravilloso. Escucha lo que te va a encantar. Sin querer llegaste a mi vida.

0: 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Y vuelvo paso a paso a dar entre sus brazos.
1: Buenas noches, Bonita Ángel. Estoy en Alhama de Murcia, hombre. Llegando a mi tierra, dirección a Valencia. Por la mañana la veré, no sé a qué hora, pero sé que por la mañana. Mi camión va cargado de amor para ella, Ana. Te quiero, Ana, no veo la hora de verte. Yo, amigo, solo uno. Se fue a México a trabajar. Las demás personas son conocidas. Un abrazo. Gracias, Fernando. Tienes nombre de rey, ¿eh? El rey de tu casa. Pues un beso para ti grande y para Ana. El amor de tu vida.

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gusta estar contigo. Me gusta estar contigo y a tu lado. Porque contigo soy feliz. Contigo soy muy, pero que muy feliz. Contigo soy un hombre afortunado. Contigo soy un hombre que siente y que a la vez siente amor. Siente amor.

La vida es bonita. La vida es bella. La vida es encantadora. La vida estando contigo no tendría que tener fin. Nunca tendría que tener fin. Jamás. Gracias, Marta, por esas flores tan bonitas que me envías. Gracias de corazón. Feliz noche, Loli, gracias. Así fue, Ángel, así te encontré, me dice. Pues, qué bonito. Gracias, de verdad. Ángel, que no falte el encuentro con los amigos. Yo lo recupero haciendo la siesta, así que cuando quieras alargas. Sí, un día de esta semana voy a alargar. 5 minutitos, alargaré 5 minutitos, ¿eh? Pero alargaré, alargaré. Y es que alargando, ¿verdad? Alargando y alargando. Alargando, alargando. Pues resulta de que uno se siente feliz. Porque está con las personas que le aman, con las personas que le quieren, con las personas que le sienten, con aquellas personas que dicen: me encanta escuchar las noches de Ángel y acompañarte. Desde Córdoba nos dicen: el sábado sabadete, impresionante, tus recetas muy buenas, nos dice María Luisa. Gracias, María Luisa, de corazón. Me gusta que estés conmigo los sábados, sí. Muchas claveleras y claveleros ya estuvieron este sábado conmigo en el sábado sabadete. Buenas noches, Ángel. Me gusta mucho la canción de Julio Iglesias, Manuela, a ti, ¿no? Desde Barcelona. Sí, me gustan todas las canciones de Julio Iglesias. La vida es bonita, la vida es bella, la vida es maravillosa.

No quiero despedirme con tristeza, porque incluso el adiós más difícil puede guardar belleza cuando ha nacido el amor. Me marcho dejando en tu memoria el eco de mis palabras, la suavidad de los momentos compartidos, lentamente, tiñendo el horizonte, pero tiñéndolo de colores que permanecen mucho después de que la luz desaparezca. Hubo noches en que tu presencia era un refugio y tu mirada un lenguaje que no necesitaba traducción. En ellas aprendí que la verdadera cercanía no siempre se mide en abrazos, sino en la forma en que dos almas se reconocen incluso en silencio. Hoy cierro esta historia con la delicadeza con la que se cierra un libro amado, sabiendo que sus páginas seguirán viviendo dentro de mí. Me llevo el brillo de tus sonrisas, la dulzura de tus palabras y esa atracción sutil que convertía cada instante en algo imposible de olvidar. Si alguna vez el viento pronuncia mi nombre, no lo escuches como una ausencia, sino como una caricia lejana. Porque hay personas que se van de nuestro lado, pero nunca abandonan del todo nuestro corazón. Y así me despido, sin reproches, sin cadenas y sin promesas invisibles. Me despido con la elegancia de quien amó sinceramente y con la intensidad de quien sabe que algunos encuentros son tan especiales que permanecen para siempre. Que la vida te abrace con la misma ternura con la que yo guardo tu recuerdo. Adiós, o quizás simplemente hasta el rincón de los sueños, donde los corazones que se han querido nunca terminan de separarse. Cierra tus ojos y recibe este beso cálido. Te quiero, te quiero, te quiero. Que tengamos siempre junto a nuestras familias la bendición de nuestro amigo, el Barbas, que con tus brazos y sus brazos nos ampare y nos libre de todo mal, de toda enfermedad, de todo accidente y de toda cosa mala. Que su mano nos guíe siempre en nuestro caminar por la vida. Besos, te quiero. Te dejo con Manuela, Julio Iglesias. Que Dios siempre os bendiga. Tu ángel de la guarda desde las 22 y hasta la 1, de lunes a viernes.

Y hasta aquí la programación de hoy. Les deseamos un feliz descanso y volvemos mañana. 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